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1: Seis de la mañana, 2 minutos. La temperatura en Rosario a esta hora, 7 grados, 1 décima. La humedad del 92%. Los comercios de Rosario cerrarán antes el miércoles por la semifinal entre Argentina e Inglaterra. La actividad quedará reducida durante la tarde en distintos puntos de la ciudad. Según anunciaron los comercios, empresas y centros comerciales decidieron reducir o interrumpir su actividad para permitir que trabajadores y clientes puedan seguir el encuentro de la selección. Condenaron a Julio Devido y José López a 5 años de prisión por el caso Skanska. El Tribunal Oral Federal número 4 encontró culpables a los exfuncionarios por administración fraudulenta y cobro de sobornos. Además, les impuso la inhabilitación perpetua para ejercer cargos públicos.
0: Copa del Mundo FIFA 2026.
1: Francia y España protagonizarán este martes la primera semifinal del Mundial 2026. Será a las 16 horas en el Dallas Stadium y definirá al primer finalista de la Copa del Mundo. El ganador se medirá en la definición del domingo 19 frente al vencedor del duelo entre Argentina e Inglaterra.
0: El tiempo.
1: 7 grados, 1 décima la temperatura en Rosario. La sensación térmica es de 4 grados, 7 décimas con cielo despejado. La humedad del 92%, 6 de la mañana, 3 minutos.
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0: 6 de la mañana, 4 minutos en toda la Argentina. Buenos días a todos, ¿cómo les va, amigos? Bienvenidos a este martes 14 de julio de 2026. El gusto de tomar contacto nuevamente con todos ustedes, de abrir esta mañana de río y de saber que la compañía del otro lado está. Saber que ustedes están comenzando también una jornada con un nuevo compromiso con el día a día, un nuevo compromiso con las actividades de cada uno, con las obligaciones, con las preocupaciones, los temas a resolver, pero con ganas de ir para adelante, por supuesto, y saber que estamos acompañados. Ustedes con nosotros de este lado de la radio y nosotros saber también que afuera tenemos a nuestra gran comunidad de amigos y oyentes de Río 96.9. Una mañana que se presenta no tan fría, pero igualmente con las camperas, los abrigos, en mi caso una especie de bufanda que tengo que me acompañe y que también la considero necesaria para estas primeras horas del día. Por supuesto que luego la temperatura irá subiendo conforme a lo que ha sido también la jornada de ayer, pero en estas primeras horas del día es conveniente abrigarse y no pasar ningún tipo de sofocón. En este caso sería de enfriamiento, conforme a la condición climática de este invierno. A la espera de lo que será la primera semifinal de esta tarde, como aperitivo entre Francia y España, y con los nervios y la tensión propia de lo que ya genera lo inminente del partido de mañana entre Argentina e Inglaterra, trataremos por supuesto también de recorrer el resto de los temas que son importantes a nivel local, nacional e internacional. Por supuesto, el espectáculo y el deporte en su integralidad y las mejores canciones que nos sirven también para ir llevando este tiempo de espera hacia lo que será la definición de este campeonato mundial que estará concluyendo el próximo fin de semana. Buen día, Georgie, ¿cómo te va?
1: ¿Bien? Hola, Seba, muy buen día. Muy bien, acá estamos empezando este martes, que te digo, todo, mi cabeza está todo el tiempo pensando en el miércoles. Seguramente nos debe pasar a todos. Abro las redes sociales y esto constantemente te lleva a ese día. Entonces trato de ir gestionando un poco, porque si no es como
0: uno mucho se siente nervio. En mi caso yo siento los nervios ya.
1: ¿Sí?
0: Desde ayer prendí el televisor y empezás a ver historiales, testimonios, reportajes. Sí. Y ya estoy con una adrenalina. La adrenalina no todavía porque no empezó el partido, pero sí la tensión y los nervios y la ansiedad.
1: Sí, ayer te digo, estuve llorando todo el día.
0: ¿Qué pasó?
1: Porque miraba videos, recuerdos.
0: Estás muy sensible.
1: Estaba muy sensible porque se termina el Mundial, por un lado. Por otro lado, por lo que significa el partido del miércoles, por también las cosas que se van dando entre los hinchas. Uh-huh. La verdad que estoy muy sensible y, como vos decís, la cabeza puesta en el miércoles que intentamos gestionar para no volvernos locos.
0: Recién hablábamos en el ascensor, las distintas sensaciones también en cuanto al tiempo. Nos decía recién Mariana, nuestra compañera, hoy no hace tanto frío, y vos dijiste, bueno, yo siento frío, yo también sentí frío.
1: Claro.
0: ¿Viste?
1: Sí.
0: Nos pasa que por eso la recomendación de salir abrigados igual, ¿no? Que no regalemos nada, ¿viste? Algunos ayer nos decían, che, yo me vine con este buzo nada más.
1: No hay que confiarse.
0: Me dejé la campera porque pensé que no iba a hacer frío. ¿Qué tal, Rodri? Miró, buen día.
2: Buen día, ¿cómo están?
0: ¿Cómo estás vos? ¿Bien?
2: Bien.
0: ¿Cómo venís manejando la ansiedad de mañana?
2: Igual que Georgie.
0: Igual. Inevitable.
2: Para los de nuestra generación, Seba, quizás coincidís en esto, es como un déjà vu de 1986, pero con otra edad.
0: Totalmente.
2: Yo tengo hoy hijos de la edad que tenía yo cuando fue el partido del 86.
0: Claro.
2: Entonces es como un déjà vu y es algo que muchas veces explicamos a los que no han nacido en 1986, verlo ahora en tiempo real o la posibilidad de que algo de eso pase.
0: Sí, absolutamente. ¿Qué tal, Claudio Rabañano, operando controles, eligiendo las canciones, ajustando detalles y poniéndonos al aire? Imagino que también con mucha ansiedad, ¿no? Ya estamos, lo tenemos encima el partido. Y me hace un gesto también de un poco de quickie, ¿no? Y sí, lógico, es una instancia definitoria con un gran rival, un rival futbolístico también de todos los tiempos, y también con ese ingrediente extra, ¿no? Yo pensaba ayer, tratando de sacar de contexto político y todo lo que tiene que ver con la guerra de Malvinas, Pero bueno, en todas las canchas. Y cuánto hace que venimos escuchando El que no salte es un inglés, esa canción, ¿no? Con la connotación que quieras darle. Yo lo quiero llevar para el lado de la rivalidad futbolística y para el lado de la rivalidad en cuanto a la idiosincrasia de un pueblo y de otro. Pero inevitablemente en el combo entra todo. Entra todo y es muy difícil escindir una cosa de la otra. Así que bueno, se dirimirá en el campo de juego y bueno, ojalá los nuestros estén con las mejores condiciones para dar la mejor performance. Georgie, vamos a hablar del tiempo para que en datos precisos podamos poner números a estas sensaciones que nosotros recién estábamos contando.
1: Hablábamos del frío, Seba, y sí, hay que abrigarse porque está fresca. Esta mañana tenemos 7 grados, una décima de temperatura y la sensación térmica es de 4 grados, 7 décimas, con cielo despejado, la humedad del 92%, la presión a 1.013 hectopascales, viento soplando desde el noreste a 13 kilómetros en la hora y la visibilidad que alcanza los 15 kilómetros. Para este martes esperamos la máxima de 19 grados. Vamos a tener cielo parcialmente nublado durante toda la jornada. Mañana miércoles, mínima de 10, máxima de 20 grados, con cielo parcialmente nublado a mayormente nublado durante la jornada. Y el jueves, mínima de 14, máxima de 24 grados. Jueves y viernes vamos a tener las temperaturas más altas de la semana. El viernes, mínima de 15, máxima de 25. Pero el viernes llega con un condimento más, que es la probabilidad de chaparrones, ya que continuaría para el fin de semana.
0: ¿Probabilidad de cuánto?
1: No, dice entre un 10 y un 40, no
0: bueno,
1: es tanta.
0: Pero está.
1: Pero está, viste. Viernes y sábado hay probabilidades, ya el domingo despejaría, a partir del sábado también baja la temperatura, así que, bueno, de todas maneras, miramos estos números en el Servicio Meteorológico Nacional y no nos tenemos que confiar, lo que vos decías, el abrigo tiene que estar siempre, permanentemente, porque estamos en invierno y obviamente hace frío.
0: Amigos, nos vamos acomodando, ordenamos nuestros títulos, nuestra mesa de trabajo y volvemos enseguida con ustedes para el desarrollo de este programa.

0: 6 de la mañana, 13 minutos en toda la Argentina. 341-365-0969. Ese es nuestro contacto para que nos dejes tu mensaje, te comuniques con nosotros. 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Rodri Miró, los títulos. Adelante.
1: Bueno, hay que hacer esfuerzo para encontrar títulos que nos den ganas de hablar de otra cosa que no sea el partido, pero algo hay. Ayer el presidente Javier Milei reunió, como habíamos anticipado, a senadores y diputados de La Libertad Avanza para hablarles de la reforma de la Carta Orgánica del Banco Central. En el formato en el que Milei está habituado a hacerlo, es decir, dando clases y dando cátedra, con un pizarrón, inclusive dibujando por qué y planteando, al menos eso se tradujo o se contó de la reunión, que quienes piensan algo distinto son analfabetos en economía. Yo diría, lo hemos dicho varias veces en este micrófono, vos podés acertar en una, podés acertar en dos, pero pretender que todo el que piensa distinto es un analfabeto.
0: Sí, o vos podés ser especialista y entender que del otro lado hay muchos que somos legos. Entonces, de ahí a llamarnos analfabetos, yo no entiendo nada de economía. De ahí considerarme un analfabeto me parece ir demasiado, corriendo un poquito más de la raya.
1: Bueno, eso fue lo que pasó ayer entonces con el bloque oficialista, que buscará el apoyo de radicales y otros espacios, inclusive algunos del peronismo, para conseguir la reforma de la Carta Orgánica del Banco Central. El FBI, las autoridades argentinas, inclusive los responsables de Tribuna Segura y la policía inglesa, se reúnen hoy para ver cómo organizar un operativo de seguridad que hasta ahora no hizo falta en el Mundial. ¿Por qué? Hasta ahora vos ves las tribunas y se encuentra un marroquí, un brasilero, un mexicano,
0: sí,
1: un inglés.
0: Sí, sí, sí, pegados uno al lado del otro.
1: Uno al lado del otro, celebran el gol al lado, no pasa nada, bueno. Por todo lo que dijimos, por todo lo que decimos, por todo lo que hemos visto en otras oportunidades, este partido es especial para nosotros, pero también para las autoridades del FBI, que entienden que habrá que hacer un operativo especial, quizás en la entrada, diferenciando los que pueden ser pretendidamente violentos. Se habló inclusive de la posibilidad de que llegara gente, barras, que hasta ahora no han ido al Mundial. Bueno, en este sentido, insisto, hoy hay reunión especial del FBI con autoridades de Argentina e Inglaterra para ver cómo previenen que no haya en Atlanta incidentes por el partido. En el caso Skanska, lo decía George en el informativo, condenaron a Julio Viva y a José López 2 décadas después. Yo recuerdo cuando Diario Perfil, que salía los domingos, empezó a hablar de una tal firma Skanska sueca. Era el mejor,
0: fue Perfil, ¿te acordás?
1: Era el mejor momento del kirchnerismo, parecía que nada podía hacerle mella. Bueno, finalmente se confirmó 20 años después que las autoridades suecas habían pagado sobreprecios para hacer gasoductos aquí en la Argentina. Es la quinta condena para Julio De Vido, que sin embargo, aunque nos dé bronca o nos parezca mentira, enfrenta estas condenas en su casa, enorme casa, una casa como si fuera con pileta, con jardín y parque y lo demás, con arresto domiciliario. Condenaron también al ex senador Edgardo Cuadri y a su secretaria, diría algo más que secretaria, pero me quedo ahí, que están en Paraguay, cumpliendo también arresto domiciliario por tentativa de haber traído esa valija con $200,000 que le encontraron en la parte de atrás de un vehículo. Van a terminar de cumplir la condena en Paraguay, también en arresto domiciliario, en un edificio absolutamente de lujo. Si te parece de lujo Puerto Norte, bueno, se queda corto al lado del lugar en el que está cumpliendo su condena, entre muchas comillas, el ex senador Cuader. Fly Bondi, que en algún momento, en los inicios del macrismo, aparecía como la revolución de los aviones, termina en el más completo de los olvidos. En julio, solamente el 5% de sus vuelos salieron. Quienes sacan un vuelo con Fly Bondi saben que sacan algo que puede no salir. Es una crisis total de la empresa que quedó en manos de Leonardo Scaturici, un hombre que era de la CIDE, se hizo cargo de la empresa. Bueno, después vamos a contar algo de la historia de cómo termina Fly Bondi. La comunidad mapuche denunció a los organizadores de la Maratón de Río Negro, que terminó con rebenques y boleadoras.
0: Parecía, tremendo fue.
1: Parecía un viaje en el tiempo de Martín Fierro.
0: Sí, tremendo, tremendo.
1: Bueno, esto pasó el fin de semana, vamos a contar algo si hay tiempo también. Y la última, Irán atacó bases de Estados Unidos y en este contexto, ataques de un lado y el otro, el precio del petróleo sigue subiendo $84, así que la expectativa de que cuando cargues nafta o gasoil baje el precio, olvídatela.
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3: Buen día, FM Río. Como todos los días, escuchándolo a partir de las 6 de la mañana. Arrancando el laboral. Así que buen día para todos. Saludos. Hola, Juan.

0: 6 de la mañana, 21 minutos. Presentamos lo más importante, lo más destacado del espectáculo. Georgie, tu momento.
1: Bueno, Seba, te vamos a contar distintas noticias, como siempre, del espectáculo. En este caso, Roger Taylor, que abre la puerta a un posible regreso de Queen. El baterista de esta gran banda aseguró que está dispuesto a volver a los escenarios con Brian May y con Adam Lambert, que recordemos fue en aquel momento, no sé si decirle reemplazo, pero quien ocupó el lugar de el gran cantante de Queen, que bueno, por supuesto, después de su fallecimiento tuvieron que continuar haciendo algunos shows, y bueno, justamente Adam Lambert en este caso fue invitado. Vamos a continuar también con algunas noticias que tienen que ver, en realidad, duras noticias y una dura confesión por parte de Hugh Lewis sobre su salud actual. Él confirmó que recientemente dejó la música y la música en realidad ya dejó de formar parte de su vida cotidiana porque perdió casi la totalidad de su capacidad auditiva. Contó detalles de cómo fue que empezó a sentir esta pérdida de la audición y cómo se encuentra en estos momentos, así que también vamos a estar repasando. Anthony Hopkins, actorazo, lo conocemos todos, por supuesto. Bueno, ahora debuta en la música. Resulta que está a punto de lanzar un disco con un sello llamado Decca Classic, en el cual él compuso toda la música con la ayuda de una banda y de grandes músicos. Bueno, él escribió la música y estos músicos la interpretaron. Bueno, el 21 de agosto va a lanzar este primer disco, incursionando en la música en este caso. Y vamos a hablar de El Partido. Este es un documental sobre Argentina e Inglaterra en 1980, del partido de 1986, que se va y que ya se está en realidad transmitiendo en algunas salas específicas de los cines del país, así que te vamos a estar contando obviamente de qué se trata la película El Partido y también dónde podés verlo.
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0: 6:25, es momento de presentarte los títulos del deporte, del fútbol, del Mundial 2026. Nos cuenta Rami Superti. ¿Cómo anda, Rami?
1: ¿Qué tal, Seba? Buen día para todos.
0: Bienvenido, ¿todo bien?
1: Se está yendo.
0: Se está yendo, inexorablemente.
1: Pero lo lindo y lo bueno es que estamos en el tramo final. Y eso, la verdad, que uno valora y agradece, porque si no sería muy distinto si estuviésemos en Brasil, por ejemplo, tener que hablar de Mundial y verla completamente desde afuera. No, Argentina está dentro. Argentina está a un día de jugar otra vez por segundo Mundial consecutivo, una semifinal del mundo. Ya está en Atlanta. La información de las últimas horas es que la delegación argentina ha llegado a la ciudad donde se va a jugar el partido el día miércoles. Mañana va a ser el encuentro. Hoy, para entrar en clima, tenemos un partidazo. Primera semifinal. Hoy se conoce el primer finalista del mundo. España de un lado, Francia del otro. Hubo previa interesante desde lo discursivo de los técnicos, sacándose presión o tratando de llevar para el otro lado. Ha impuesto una moda, una regla el profesor Alfaro, porque en el caso de La Fuente, el técnico español, también citando próceres históricos para tratar de entender lo que significa jugar una semifinal del mundo. Bueno, vamos a hablar de lo futbolístico y de lo que se está hablando esta hora en Argentina. Yo voy a citar La Fuente porque lo leí ahí nada más. El diario deportivo Le habla de la posibilidad de cambios de nombre y de esquema. Es el único medio que plantea esto arriba de la mesa. Después lo vamos a estar debatiendo, vamos a tratar de entender entre todos qué pasó. Lo cierto es que ayer hubo práctica puertas cerradas, la última en Kansas. El alzado tradicional y típico, en este caso, fue al mediodía. En todos los partidos, en el día menos dos, es decir, dos días antes de cada encuentro, hubo asado. Ayer, por supuesto, no fue la excepción. Y después hubo una práctica puertas cerradas. Bueno, Olé tiene la información de que en ese entrenamiento el técnico argentino probó o buscó algunas opciones en defensa, en mitad de cancha. Bueno, reitero, el resto y la lógica, el sentido común marca que, por lo que venimos viendo de Scaloni, difícilmente algún cambio. Pero cito La Fuente porque, digo, es el único medio, por lo menos, que lo pone arriba de la mesa esta posibilidad de cambios de nombres y también de sistema táctico. Por supuesto, lo vamos a estar desarrollando y conocer un poco más que tiene Inglaterra. Tratar de llevar la discusión, el terreno 100% futbolístico, al margen de que va a ser un partido que va a tener muchos condimentos extras. Es solo fútbol, se entiende lo que dice Scaloni, es algo que también dijo en su momento Bilardo antes del histórico partido del 86, pero va a ser difícil abstraerse. Bueno, en pos de entender qué es lo que habrá enfrente, vamos a analizar lo que tiene el seleccionado inglés, que en buen mérito llegó justamente a esta instancia decisiva de la Copa del Mundo. Particularidades y perlitas que va dejando el Mundial a esta hora. Ahora es un escándalo de Senegal, porque se conoció que el médico principal del plantel era un ginecólogo, algo que estaba tapado, por supuesto. Se enteraron allá, no dijeron nada, y los senegaleses se enteraron cuando volvió justamente al país toda la delegación, que estuvo muy cerquita de hacer historia y quedó eliminado en tiempo suplementario frente a Bélgica. El presidente de la Federación Senegalesa afirmó que se dio cuenta de que el doctor principal del equipo no tenía la capacidad para examinar correctamente a los jugadores. ¿Sabes cuánto tiempo estuvo trabajando en el cargo?
0: No.
1: 10 años.
0: Mira vos.
1: Cuando lo investigaron se dieron cuenta de que no era un médico deportólogo, para llamarlo de alguna manera, sino que había ejercido en una función completamente diferente. Bueno,
0: imagino, o que no han tenido de mayores dolencias los jugadores, o que se la rebuscó bastante bien.
1: Claro, porque estuvo 10 bastante años. Fingiendo o ocupando un lugar que no era el suyo. Y por supuesto también, Seba, novedades aquí en la ciudad de Rosario, en el fútbol argentino. Ayer hubo despedida muy emotiva de Franco Armani. Queda en un segundo plano por el Mundial, pero el hincha de River va a dimensionar todo lo que hizo Armani, todo lo que le dio, siempre muy correcto, siempre acorde al contexto, con las palabras justas, acordándose de todos, agradeciéndole a Gallardo. La verdad que se nota esas personas que suman completamente dentro de un vestuario. Bueno, Armani por eso también ha ganado tanto, como arquero, campeón del mundo. Armani estuvo en la delegación de Qatar y por supuesto,
0: y algunos lo rotulan como el más grande arquero de la historia de River.
1: Bueno, eso es lo que fui leyendo. Calculo mano a mano con el Pato Filiol, podrá ser la
0: pelea Amadeo Carrizo.
1: Con Amadeo Carrizo más atrás, aquellos que también lo vieron jugar, pero queda en un segundo plano, reitero, porque es todo Mundial. Y con respecto a los equipos de la ciudad de Rosario, interesante lo que pasa en Santa Fe. Malcorra estaba por firmar con Unión,
0: sí,
1: y no firmó.
0: Ajá.
1: Y hablan en Santa Fe Capital de un llamado que recibe Malcorra con un 3-4-1 adelante.
0: Ajá.
1: Así que vamos a seguir de cerca esa historia.
0: Bueno.
1: Porque el llamado no sería de la dirigencia, sino que sería desde el vestuario.
0: Ah, del vestuario.
1: Un amigo de él, que pisa un poco fuerte dentro del vestuario canalla.
0: Bien.
1: Dice, pará, Nacho, si te vas a Independiente, estás reclamando te vas a volver a la provincia. Veremos si se puede hacer algo para que vuelva a vestir la camiseta de Central. Parece lejano, parece imposible, porque hace 6 meses a Malcorra no le renovaron contrato.
0: Sí.
1: Pero en este fútbol actual, que todo cambia absolutamente, puede llegar a haber novedades. Bueno, y también el resto de los equipos, un repaso rápido de lo que está armándose, porque lo reitero, lo hablábamos en el día de ayer. Termina el Mundial el viernes, el domingo es la final del mundo. El jueves de esa semana, es decir, 4 días después, arranca el campeonato de Primera División y juega Central contra el campeón, Central contra Belgrano en Córdoba.
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0: no tiene problema para dormir, no tiene ningún tipo de preocupación que lo investigue la justicia. Nada, se ve que alguna protección hay, porque si no, a vos te llega un telegrama y te pegás un susto, no dormís por una semana completa.
1: Si
0: te llega una carta de documento, olvídate.
1: Seba, no digo los dólares, nunca tuve un vestidor como el de Insaurralde, así que...
0: Pero bueno, más allá de lo que lo tengas o no lo tengas, los ojos puestos en él, las denuncias, la investigación judicial, el tipo estaba lo más tranquilo celebrando el triunfo de la selección con un grupo de amigos, empresarios la mayoría. Bueno, cosas que pasan en este país, que no dejan de pasar, lamentablemente. Francia-España, partidazo en busca de la final. Las imágenes de Kylian Mbappé y de Lamine Yamal, las dos figuras de las selecciones que se enfrentarán esta tarde a las 4. Scaloni ajusta la defensa para el cruce con Inglaterra. Especulaciones sobre posibles cambios en la selección pensando en el partido definitorio de mañana. El señor de los dinosaurios, dueño de una vasta carrera, Sam Neill, alcanzó la popularidad por Jurassic Park, murió a los 78 años. La tapa del cronista dice: el petróleo trepó 9% por ataques a Irán, pero el riesgo país resistió y el central salió a recuperar reservas. La decisión de Estados Unidos de reinstalar el bloqueo y cobrar un peaje de 20% a todo el transporte que circule por Hormuz tiñó de rojo a las bolsas. El barril de Brent volvió a la zona de los 85 dólares. También en el cronista, la nota editorial: luz amarilla en el camino descendente de la inflación. Milei explicó a los legisladores, de su movimiento, La Libertad Avanza, las razones que impulsan la reforma que afectará al Banco Central. Repasamos la tapa de La Nación. Milei completa el tribunal que revisa el caso Libra. Eligió a Yadarola y Bertuzzi. Envió al Senado los pliegos para la Cámara que interviene en causas de corrupción. Condenan a Devido y López por corrupción en el caso Skanska. Tras 20 años, cada uno recibió 5 años de prisión por sobornos. Y la foto de Insaurralde en plena pitada de ese habano, cubano, dominicano, no sabemos de dónde, entre festejos y habanos, lejos del escándalo y sin ninguna preocupación, ¿eh? Los nuevos ocupados necesitan trabajar más. 9 de cada 10 personas que consiguieron trabajo en el último año necesitan trabajar más horas para aumentar sus ingresos, además de estar en la informalidad, según un análisis de la Universidad Nacional de San Martín, que comparó el primer trimestre de 2025 y el mismo periodo de 2026. En un año hay 192.000 trabajadores subocupados más. Guardián de Hormuz: Trump reimpone el bloqueo a Irán, ordenó la operación en los puertos y cobrará un 20% por seguridad a barcos. Me quedé pensando en este título, ¿saben? Trump le cobra un 20% a los barcos para darle seguridad. Así lo dice en Clarín La Nación. Ordenó la operación en los puertos y cobrará un 20% por seguridad a barcos. Todo es posible.
1: Ya lo hacía Guille Cartero acá en Rosario.
0: Todo es posible. Acceso separado frente al cruce más peligroso del torneo es lo que está determinando la seguridad en los Estados Unidos pensando en el partido de mañana. La imagen también, la referencia a Sam Neill, que falleció ayer a los 78 años, un actor que supo proyectarse mucho más allá de Jurassic Park. Y Fly Bondi, el sueño de volar, a la pesadilla de los aviones en tierra.

página 2 se titula Jueces a medida. Milei firmó los pliegos de Bertuzzi y Yadarola, los dos jueces de su absoluta confianza que eligió para renovar la Cámara Federal porteña, que tiene en sus manos el destino de la causa Libra y todas aquellas que puedan investigar la corrupción del gobierno libertario. Para eso se salteó a los candidatos que habían salido en los primeros puestos de la Orden de Mérito. Facundo Leal, ex titular de Arsat, se negó a declarar en la causa por contratos con sobreprecios. El ex funcionario de Alberto Fernández, Massa y Milei está investigado también por enriquecimiento ilícito y tenencia de drogas. Le secuestraron $2.400.000.

Llegamos a InfoAE, que tiene como título principal: Milei evalúa blindar al INDEC en el proyecto de ley que reforma la Carta Orgánica del Banco Central. Educación financiera, cómo construir un ingreso extra para tu jubilación sin necesidad de ganar un salario alto. El precio del petróleo continúa subiendo por la guerra en Medio Oriente y agrava la incertidumbre. El nuevo clásico europeo, Francia y España se enfrentan hoy por un lugar en la final del Mundial. Hoy se conoce el dato de la inflación de junio. ¿Qué número esperan los especialistas? También en InfoAE, la mirada de los medios del mundo sobre la definición del Mundial. ¿Por qué no eligen a Argentina como candidata?

0: Trump aseguró que Estados Unidos controla el estrecho de Hormuz. Vamos a dejar pasar a todos excepto si haces negocios con Irán. Y hasta aquí el repaso entonces de los títulos más importantes del día consignados en los diarios de nuestro país.
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2: Accesos a Rosario y rutas y autopistas de la región con tránsito normal y buena visibilidad. Nos vamos a los cortes de calzada previstos por el plan de calles en Rosario para este martes. Boulevard Seguí entre San Martín y Entre Ríos, lado norte, y entre Oroño y Dorrego. Maipú y San Lorenzo. Buenos Aires entre Gaboto y Amenábar. Humberto Primo entre Díaz Vélez y Nueva York. Pasco y San Martín. Ovidio Lagos entre San Luis y Rioja, 27 de febrero, entre Mitre y San Martín, mano este. Pellegrini entre Mitre y Sarmiento, lado norte. Pellegrini entre Mitre y Entre Ríos, lado sur. Y Chacabuco y La Paz.

0: Ansiedad de tenerte en mis brazos y a la boca poderte besar. La mejor forma de manejar esta tensión futbolística es la que tenía mi papá. Hacer algo. Yo aprendí de él, entonces tengo todo el día de hoy y todo el día de mañana cosas para hacer. Así la mente se va a otro lado y no paso por esa ansiedad tan fuerte que te carcome el alma. Un beso.
1: Bueno, gracias a nuestro amigo por la sugerencia. Yo disiento ahí con él. Me parece muy bien que se ponga actividades en el medio. Yo creo que uno puede tener actividades y hacer un montón de cosas, pero la cabeza está puesta. Es difícil apartar el pensamiento y para todos nosotros argentinos recontra futboleros y en la previa de este partido me parece que se hace difícil fingir demencia y hacer como que no pasa nada estando tan pocas horas de la definición. Pero bueno, gracias amigo y el saludo para vos y el deseo de que tengas un excelente día. 7:05 de la mañana en toda la Argentina, saludamos a todos los amigos de las 7 justamente que prenden la radio a esta hora. 7 grados también de temperatura, todavía de noche en la ciudad de Rosario, y vamos a volver a hablar de fútbol y está Rami Superti y todo lo que queremos saber de la selección argentina con los análisis, los probables cambios, porque se está hablando mucho también de que sí. Scaloni podría llegar a tocar algún diseño dentro del equipo. Bueno, contanos vos.
2: Te decía Seba en el comienzo del programa, es información del diario Olé, por eso cito la fuente, porque si uno repasa los otros portales con medios enviados en el lugar, y lo vamos a hablar seguramente hoy o directamente mañana con Fede Ludmer, que es el enviado del grupo Boeing, no se habla de modificaciones, más que nada porque fue práctica puertas cerradas. Ayer el día de Argentina fue entrenamiento a puertas cerradas, donde hay un parte oficial de AFA y se habla de trabajos regenerativos y después espacio, fútbol en espacios reducidos, no se precisa ningún nombre. Y después el almuerzo y viaje rumbo a Atlanta. Argentina ya está en Atlanta para jugar mañana la semifinal del mundo contra Inglaterra. Pero Klaus, que es el colega de Olé, habla de que en ese entrenamiento que fue cerrado, Scaloni probó. Y Scaloni, ¿qué es lo que probó? El cambio o los cambios que tal vez surgían en la mesa de la comida o en la barra de café después de lo que fue el partido tan sufrido frente a Suiza, es decir, alguna modificación en defensa pensando en lo que tiene Inglaterra, reforzar la mitad de la cancha, darle un poco más de juego también a una zona donde en el partido frente a Suiza Argentina le costó circular y crear. Pero reitero, esto fue a puertas cerradas, hoy va a hablar Scaloni en conferencia de prensa, no va a haber confirmación de equipo. A mí lo que me hace ruido es imaginar, primero, un técnico que cambie cuando no lo viene haciendo. Porque el caso más paradójico lo tenemos hace una semana atrás. Argentina estaba fuera del Mundial, quedaban 10 minutos de competencia, estaba 2 goles atrás y no cambió. Y si no cambias ahí es porque estás muy seguro de que lo que está en cancha te va a responder. ¿Por qué cambiar ahora en la antesala de un partido trascendental y decisivo? Te van a decir del otro lado, justamente porque el contexto es diferente. Porque enfrente no es Egipto, enfrente es Inglaterra. Pero tampoco cambió el otro día frente a Suiza. Cuando Suiza se venía, cuando el empate de Suiza era algo que se podía llegar a prever o hasta imaginar, Scaloni fue pasivo. Scaloni no metió mano en el equipo, ni nominal ni tácticamente. Y lo segundo es que si vamos al repaso rápido de los nombres, el fusible a cambiar para meter una línea de 5 o una línea de 3/5 para reforzar la defensa, para ver qué respuesta encontrás en las bandas, es uno solo, y es Rodrigo De Paul. Uh-huh. Y vos imaginás

0: ¿Vos un Argentina-Inglaterra sin De Paul en cancha? Esa es la primera pregunta que hay que responder. Porque después el resto. Dibu es el arquero, Romero, Lisandro Martínez son los centrales, Tagliafico está. Tagliafico sea línea de 3, línea de 5, Tagliafico va a estar en línea de 4, marcando la banda izquierda. La duda siempre la tuvimos en la banda derecha. Ayer escuchaba a un colega de Buenos Aires decir que desde el cuerpo técnico le dijeron que lo felicitaron a Molina por el partido contra Suiza. Como que ellos vieron una evolución, un Molina que no puede terminar los 90 o los 120, que es cambio recurrente y obligado prácticamente del DT en todos los partidos de esta Copa del Mundo. Pero sí, Molina sería un fusible o un cambio a realizar y es el más fácil de hacer. Pero después de mitad de cancha hacia adelante, Paredes te cambió la mitad. Uh-huh. Enzo y McAllister van a estar. Uh-huh. Si no lo sacó el técnico jugando mal alguno de los últimos partidos, uno no imagina que desde el arranque estén afuera, y más que nada también sabiendo que son jugadores de Premier League. Son jugadores que están acostumbrados a enfrentar a varios de los que van a estar mañana en Atlanta. Y después no tenés más modificaciones para hacer. Porque arriba Messi y Julián. Julián viene a hacer el gol más importante del Mundial hasta el momento, junto al Enzo Fernández contra Egipto. Entonces, el fusible es De Paul.
1: Yo coincido en que De Paul es fundamental desde lo anímico.
0: Exacto.
1: Desde lo que transmite, desde el duelo. Incluso dentro de la cancha, en el mano a mano con los jugadores ingleses, sí. Lo que sí también creo que Argentina puede sufrir por el lado derecho.
0: Bueno,
1: te lo dije ayer con Gordon, que es un tipo que desborda, que es un tipo que es muy pícaro.
0: No solamente con Gordon, ya después voy a... Yo recomiendo habitualmente la nota de Vicente Muglia, uh-huh. Que también está en Olé. Él en la previa de todos los partidos hace la pizarra del rival. Uh-huh. Es un periodista que, aparte de dar charlas, dar cursos, se metió de lleno en lo que es todo lo que es la información táctica de los equipos. Y el análisis de Inglaterra justamente es imposible hacerlo sin obviar Jude Bellingham, Harry Kane. Son el falso 9 y el falso 10. Es una muy buena frase que él pone. Porque arrancan jugando en la fichita del tablero como 9 y como 10, pero después no están ahí. Uh-huh. Y eso es lo que Argentina va a tener que decodificar y va a tener que saber marcar. Ahí es donde, si uno ve si complicó Suiza, si complicó algo Egipto en la espalda de Paredes, los laterales que no cierran, o por lo menos la cobertura de los volantes que no llega, uno puede sentir cierto temor futbolístico, porque Inglaterra va a explotar eso. Y también lo otro que tiene mucho Inglaterra es el ataque por las bandas. Son extremos que juegan a pierna cambiada. Gordon es el que arranca en la izquierda siendo derecho. Uh-huh. Y del otro lado está jugando Noni Maduke, el titular es Bukayo Saka, son los dos del Arsenal. Uh-huh. Saka no llegó al 100%, yo creo que Saka va a ser titular mañana, es un zurdo jugando a la derecha. Pero la última clave de Inglaterra en ofensiva, ¿sabés quién es? Nico Riely, que es el lateral por izquierda, es el 3. Es el que tiene que seguir el volante o el extremo de Argentina que va por ese sector. ¿Por qué? Porque es un lateral ofensivo. Inglaterra juega con 4 en el fondo, el 4 es con Sa, que es zaguero central, él se queda. Arma línea de 3, porque el que pasa, y pasa en cualquier lado, es O'Reilly. ¿Por qué en cualquier lado? Porque pasa abierto o cerrado. Guardiola lo pone de doble 5 a veces en el Manchester City. Entonces, es un jugador a considerar, y desde ahí uno imagina, puede llegar a estar viendo algo Scaloni, proyectando alguna modificación táctica, y de la mano con lo que decías vos sobre De Paul.
2: Te respondo con una pregunta en la misma línea que Seba. Scaloni no es solamente un director técnico, maneja un grupo, y en ese grupo De Paul tiene un rol importante, que es un jugador franquicia, lo ha sido hasta acá.
0: Sí, De Paul es referente, De Paul es el alma de Argentina. No lo digo yo, lo dicen los jugadores, lo dicen los integrantes del cuerpo técnico. Recuerdo nota de Juan Pablo Varsky también en Klein, donde hay un típico ping-pong, informe que ha hecho la AFA Estudio, que es uno de los programas oficiales del AFA. El que está siempre arriba, y el que descomprime, y el que sirve, y el que es necesario, es De Paul. Sumado a que De Paul en cancha es un jugador con temperamento, es un jugador con carácter. Uh-huh. Yo lo quiero tener enfrente a Bellingham. Uh-huh. Para debatir, para discutir, para pelear una falta en mitad de cancha. Entonces, por eso, desde lo futbolístico, yo creo que no sería descabellado pensar algún cambio, más que nada, viendo que Argentina no está respondiendo en algunas facetas de juego, y viendo también que lo que va a estar enfrente es diferente a lo que viene estando. Uh-huh. Porque no es lo mismo Inglaterra que lo que vimos con Egipto, y te complicó, ni hablar de Cabo Verde, y lo más similar puede llegar a ser lo que se vio el otro día contra Suiza. Y va de la mano con que el desarrollo, los 120 de Suiza, hasta el propio Scaloni lo termina reconociendo, fueron los más complicados desde el desarrollo del juego, porque Argentina siempre estuvo incómodo en el partido, a pesar de poder abrirlo en el arranque del encuentro. Son conjeturas, reitero, la información es, ayer fue a puertas cerradas, hoy sí va a haber más data, hoy sí vamos a tener seguramente algunos minutos, y lo más importante, hoy habla el técnico. No va a haber confirmación de equipo porque no lo hizo nunca en este Mundial, pero tal vez indicios para ver si por lo menos pasa por su mente alguna modificación. Porque si vamos al escalón y modelo 2026, no hay cambios. Es una base de 15, 16 jugadores que, a criterio de él, y están respondiendo muy bien, y desde los resultados es incuestionable. No hay crítica posible hacerle a un equipo que está siendo protagonista, es el más goleador del campeonato, tiene una gran cantidad de recursos para terminar jugadas, por más que a veces dé la sensación que desde el juego no encuentra los caminos con tanta facilidad como si aparecían en Qatar. Bueno, el técnico lo dijo, en Qatar jugamos muy bien. Y esa es la vara a veces que termina desvirtuando, porque uno compara equipos, compara nombres, hay muchos que se repiten y por supuesto el tiempo fue pasando. Vamos a escuchar, Seba, si te parece, Fede Ludmer, que es el enviado de Boeing en Estados Unidos, estuvo con Ariel Senoyadín, habló con nosotros Ariel antes de esta Copa del Mundo, antes de viajar al Mundial, es comentarista de Taizé, muchos de nosotros vemos los partidos también por ese canal. Esto decía el colega justamente en cuanto a análisis de lo que se vio y también perfilando lo que viene.
3: Lo veo bien Argentina, más allá de que lo podríamos ver mejor. Tiene virtudes que hablan de un gran equipo, porque un gran equipo no solamente gana desde su plan A, desde imponer condiciones de donde se siente más cómodo, sino desde otros aspectos, y esos aspectos aparecieron. Obvio que en la medida que aparece un rival más fuerte, como es Inglaterra, mejor rival que contra Suiza, ahí tiene que haber una mejoría individual en algunos puntos. Y mejoría de funcionamiento colectivo, ¿no? Tendrá que imponer condiciones más tiempo porque justamente Inglaterra lo hace. Y después ser contundente, como en cualquier partido de instancia decisiva del Mundial. El mediocampo siempre fue lo más interesante de la selección y hoy está en baja. Sí, cuando digo que tendría que mejorar desde lo individual, desde lo colectivo, pienso sobre todo en la mitad de cancha.
1: Bien, bueno, ha sido contundente Argentina. Porque lo demuestran los goles, ¿no? La cantidad de goles que tiene hoy.
0: Desde el resultado.
1: Y en los malos momentos incluso, como dio muestra de carácter y de eficacia.
0: Yo creo que la primera virtud, si tenemos que empezar a analizar o a desglosar, ¿qué tiene este equipo? Es esa, es el carácter, es la personalidad. Es un equipo campeón del mundo que sabe que no va a regalar absolutamente nada y que para ganarle lo tenés que noquear. No podés dejar ningún atisbo, no puedes dejar nada librado al azar, porque Cabo Verde estuvo cerca del hazaña, por lo menos quedó en competencia y no le alcanzó, porque Egipto era el que tenía el camino más allanado tal vez, y lo tenía prácticamente adentro y se descuidió en una pelota, en el centro de Messi, el gol de Cuti Romero, y desde ahí fue todo argentino. Y porque Suiza el otro día, en el mejor momento del partido para el equipo europeo, cuando había vuelto a marcador, cuando había emparejado la situación, está esa jugada que quiebra, que es la roja de Mbolo por una distracción y una falla propia del delantero de Suiza, y desde ahí Argentina se lo llevó puesto, por lo menos lo trató de avasallar con la posesión y con algunas situaciones, hasta el golazo de Julián Álvarez. Eso es innegable, el alma, el carácter, por eso te decía lo de Paul. Y cuando tu primer virtud es justamente el hecho de la resiliencia, de quedarte en partido por más de que la situación no esté a favor o haya ciertas adversidades, lo dijo Scaloni, el grupo, esas son cuestiones que terminan jugando. Y después sí, el tema de análisis táctico y de funcionamiento, que es imposible no hacerlo. Pero una cosa va atada a la otra, sumado a los resultados. Entonces es difícil criticar o cuestionar cuando un equipo está en semifinales del mundo. Cuando un equipo superó a los rivales, cuando es el más goleador de esta Copa y cuando está otra vez ante una posibilidad histórica, porque está a dos partidos de conseguir la defensa de un título mundial, algo que históricamente le ha costado absolutamente a todos los campeones.
1: Analizamos en un rato España y Francia, ¿te parece?
0: Vamos a hablar de fútbol, ahora sí, más tranquilos, más distendidos.
1: Tratamos de entender por dónde puede ir la estrategia de La Fuente para neutralizar el ataque francés.
0: Lo que decía antes el oyente y lo que comentaba Seba en el comienzo del bloque, van a ser 90 o 120 minutos donde uno no va a estar nervioso. Es sentarse, la ansiedad queda de lado, disfrutar un poco de fútbol y por qué no empezar a palpitar lo que es esta definición de la Copa del Mundo.
4: 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Reporte del tiempo. 7 grados la temperatura en Rosario a esta hora, 4 grados 5 décimas la sensación térmica, cielo despejado, la humedad del 92%, la presión 1.013 hectopascales. El viento sopla desde el norte a 13 kilómetros en la hora y la visibilidad alcanza los 15 kilómetros. Para este martes esperamos la máxima de 19 grados con cielo parcialmente nublado durante toda la jornada.
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7 de la mañana, 25 minutos en toda la Argentina. 6 grados 8, Georgie. Está bajando la temperatura. Menos mal que vinimos con el pullover y con la campera y con la bufanda y la gorra. Sí. Todo trajimos. 4 grados 3 décimas, la sensación térmica. La humedad 92%. Ya está el profesor Aldo Fantín preparado. En un ratito vamos a tener nuestra clase de historia de hoy. En esta segunda semana de vacaciones de invierno. Los días que quedan para disfrutar del descanso y de alguna actividad también para poder... darle a los chicos principalmente el entretenimiento y la oportunidad a los papás de poder acompañarlos también. Yo digo que entre tantas actividades y obligaciones laborales que todos tenemos, es bueno poder en algún momento hacer un stop y estar con nuestros chicos que tanto nos necesitan. Ayer recibí un llamado que me cambió el día porque dije, bueno, ¿qué pasa? ¿Quién es? Digo, acá, los amigos de la Toscana. Seba, ¿cómo estás? ¿Todo bien? 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Vamos a Argentina, Río 96.9. Esa es la consigna. 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

0: 8 menos 20 de la mañana en toda la Argentina. Estamos haciendo Río Extra primera hora y como cada martes estamos listos, preparados para recibir nuestra clase de historia, Río de Historias, a cargo del profesor Aldo Fantin. Buenos días, Aldo, ¿cómo te va?
1: Buen día, ¿cómo están?
0: ¿Qué tal? Bienvenido, ¿todo bien?
1: Bien, gracias.
0: Bueno, sí,
1: todo bien.
0: Bueno, nos alegramos mucho. ¿Qué tema tenemos para hoy, profesor?
1: Bueno, vamos a hablar de las invasiones inglesas. Ya que estamos.
0: ¿Ese tema de dónde sale?
1: Y recibí presiones.
0: ¿Cómo presiones?
1: Y bueno, y alguien hizo lobby para.
0: Ya me imagino, Miró fue. Rodrigo Miró pidió ese tema porque nos está poniendo en tema, en clima. Él dice
1: está
0: que
1: combativo,
0: no
1: Miró.
0: Él igual, dice que no quiere condicionar el clima previo al partido mañana y te pide las invasiones inglesas.
2: Hablamos y yo le dije: no, lo del miércoles es solo un partido. ¿Y qué tema quieres que prepare para el martes? Invasiones inglesas.
0: Sí, se tiene que hacer ver, Miró, me parece.
1: Bueno, pero todo tiene que ver con todo.
0: Invasiones inglesas, entonces.
1: No, claramente que lo de es solo un partido, pero bueno, somos latinos y tenemos como costumbre mezclar algunas cosas. Uh-huh. Si bien estoy absolutamente de acuerdo en los que dicen que es un partido de fútbol que tiene una carga emotiva e histórica muy especial. Esto no quiere decir que sea ni mucho menos ni parecido a una guerra. A ver, no confundamos las cosas. La guerra fue una cosa, el conflicto sigue latente, las Islas Malvinas siguen ocupadas y eso es lo que tenemos que resaltar.
0: Bien.
1: Yo prefiero que se siga malvinizando, que se siga formando las nuevas generaciones en ese reclamo que es absolutamente legítimo y no caer en la solución fácil de confundir una cosa con la otra.
0: Bien.
1: De hecho, sí hay una rivalidad deportiva, sobre todo después del gol de Maradona en el 86. Y bueno, creo que los ingleses van por esa revancha, uh-huh, fundamentalmente. Así que bueno, vamos a hablar un poquito de las invasiones inglesas, 1806-1807, un tema bastante conocido, si se quiere, pero no fueron las únicas, esto es lo que tenemos que decir. Porque si no, parece que ellos quisieron acomodarse en estas tierras a principios del siglo XIX y después no pasó más nada, y eso tampoco es cierto. Uh-huh. El contexto mundial era una España asolada por Napoleón, la imposibilidad de defender sus colonias de ultramar, por lo cual los ingleses, que en ese momento estaban en Ciudad del Cabo, deciden incursionar en 1806 en estas tierras porque lo veían como algo sencillo, digamos, ocupar este territorio. Y de hecho lo fue. Uh-huh. Acá estaba el virrey Sobremonte, virrey español nombrado por el propio rey.
0: Recordemos en contexto, 4 años antes de la conformación del primer gobierno patrio.
1: Exactamente. Y Sobremonte era un inepto absoluto y cobarde aparte. Distinta a la figura de Cisneros, que va a ser el virrey que va a estar en 1810, que soportó presiones y demás, pero Sobremonte era un inepto y un cobarde.
0: Después le puso el nombre al boliche Mar del Plata, Sobremonte dejó eso.
2: Fue lo primero que pensé, el boliche de Mar del Plata.
0: ¿Qué puedo dejarle a esta nación? El boliche Mar del Plata. Perdón.

0: profesor.
1: No,
0: que
1: por
0: siempre
1: favor.
0: En las clases hay
1: sí, sí, va para cualquier lado. No importa, es parte de todo. Lo cierto,
0: está acostumbrado.
1: No, profesor, sí, absolutamente.
0: A ese tipo de intervenciones.
1: Absolutamente.
0: Bien.
1: El riesgo que puedo salir yo para cualquier lado también.
0: Sí, también.
1: Lo cierto es que, bueno, llegaron una flota inglesa, las tropas de tierra comandadas por el oficial inglés Beresford. Desembarcan en la zona de Quilmes. Las dos invasiones van a desembarcar en la zona actual, zona de Quilmes, porque allí se daban las condiciones propicias para poder desembarcar. Y van a avanzar sobre Buenos Aires. Sobremonte se entera de esto en el teatro, estaba en el teatro con su familia. Y bueno, se va al fuerte, da un par de órdenes y ordena cargar en el tesoro, porque él recibía el tesoro de todo el virreinato para mandarlo a España, y su fortuna personal, que no era poca, y trasladarse a la provincia de Córdoba con una escolta. O sea, se va. Lo cierto es que las defensas de Buenos Aires no eran tales, porque eran unas pocas milicias mal armadas, sin entrenamiento, y a los ingleses le va a costar muy poco, pero muy poco, tomar la ciudad de Buenos Aires. De hecho, se van a quedar prácticamente 45 días en donde la bandera inglesa va a ondear en el fuerte de la ciudad de Buenos Aires y donde van a empezar a intentar cambiar algunas cosas. La idea de ellos era el libre comercio. Entonces van a aparecer algunos personajes que deciden, uno de ellos, Manuel Belgrano, no jurar fidelidad al rey inglés, como si se había obligado a todo el mundo y como la gran mayoría lo había hecho.
0: Ya habíamos llegado a ese punto.
1: Sí, sí, sí. Eso fue una de las primeras cosas que se hace. Y mucha gente, bueno, a ver, uno de los primeros, esto le va a gustar a Miró.
0: A ver.
1: Uno de los primeros que va a jurar fidelidad al rey inglés es un tal Martínez de Hoz. Entonces, se ve que la tradición familiar se fue heredando después.
2: Tatarabuelo, andás a ver.
1: Y andás a ver.
2: Relación,
1: ¿no?,
2: con el origen.
1: Lo cierto es que Belgrano se dice o el viejo rey o ninguno y se va a Montevideo. Y allí se encuentra con Santiago de Liniers, francés al servicio de España, y hay que decir que Liniers fue absolutamente leal a la corona española siempre e injustamente fusilado en la Revolución de Mayo. Por toda su trayectoria, por las defensas de Buenos Aires, habría que haberle respetado la vida. Y ahí empiezan a organizar la reconquista de Buenos Aires, ¿sí? Esa reconquista de Buenos Aires que se va a efectivizar 45 días después, en donde van a combatir arduamente con las fuerzas inglesas. No nos olvidemos que estamos hablando de la principal potencia del mundo.
0: ¿Con qué cantidad de marinos, con qué cantidad de efectivos,
1: bueno,
0: los
1: a ver,
0: ingleses desembarcan en Buenos Aires?
1: No, muy pocos.
0: ¿Qué tenemos que imaginar?
1: En esta primera invasión eran más o menos 1.200, ¿sí? Unos 7, 8 barcos.
0: Ajá.
1: Distinto va a ser la segunda, donde va a haber más de 20 barcos y alrededor de 12.000 hombres. Pero bueno, en esta primera, con esa poca fuerza militar, logran tomar la ciudad de Buenos Aires y se lleva a cabo la reconquista, ¿sí? O sea, Liniers encabezando las fuerzas patriotas, y permítanme una pequeña digresión y un dato de color, el ayudante, el edecán de Liniers, que muere al lado de Liniers en la reconquista, era un tal Fantín.
0: Mirá, bien Fantín.
1: Así que bueno, alguno que hizo las cosas bien había.
0: Vendiendo cara a la derrota, bien.
1: No, esto fue en la Reconquista.
0: La Reconquista, sí. Muy bien.
1: Bueno, se recupera la ciudad de Buenos Aires, los ingleses se rinden.
0: Se rinden.
1: Y se da por terminada la primera invasión inglesa. Acá está el mito, me preguntaba Rodrigo antes, lo del aceite hirviendo.
0: ¿Cuándo fue lo del aceite hirviendo?
1: Bueno, esto es más que nada en la segunda.
0: En la
1: y
0: segunda.
1: Es una mentira. No existió lo del aceite hirviendo.
0: Está rompiendo un mito con el cual crecimos todos.
1: Es bueno, pero para el Villiquen quedaba mejor lo del aceite hirviendo. ¿Por qué? Porque el aceite era un producto carísimo. Entonces no era factible que el común de las familias de Buenos Aires tuvieran disponibilidad para hacer eso. Lo que se tiraba desde las azoteas era todo elemento contundente que se tuviera a mano, más agua hirviendo.
0: Ajá.
1: Pero esto es en la segunda reconquista. Bueno, imagínense. ¿Qué fue lo más lastimado para los ingleses? El orgullo británico, ¿sí? Ese orgullo porque se habían capturado banderas que, si las quieren ver, algunas de ellas están en el convento de donde está enterrado Belgrano,
0: ajá,
1: el convento de Santo Domingo en Buenos Aires. Hay 4 banderas ahí. y hay un guión, el guión es un banderín que llevaba cada regimiento con el número de regimiento en el Cabildo de Buenos Aires. Dos de estas banderas pertenecen a los batallones 1 y 2 del regimiento 71 de Highlanders, que eran escoceses. Uh-huh. Y una paradoja durante muchísimos años, porque era tradición de las Fuerzas Armadas Británicas, hoy ya no, pero durante muchísimos años no se le permitió al 71, que sigue existiendo, desfilar con bandera porque las habían perdido en combate.
0: Mira vos.
1: ¿Sí? Lo cierto es que de esas banderas, una tiene la corona en el centro, con la sigla en latín Rey Jorge. La otra no, porque eran, digamos, cucardas que se le ponían a los regimientos por sus actuaciones. Entonces, segundo batallón del regimiento no lo tenía. Estas, como dijimos, están conservadas acá.
2: Aldo, perdón.
1: Sí.
2: ¿En qué parte de lo que hoy es Buenos Aires llegaron a flamear esas banderas inglesas? ¿En San Telmo habrá sido, la zona de cerca de la Casa Rosada?
1: Lo que era la Plaza Mayor y el Fuerte. Sí, esa era la zona. A ver, Buenos Aires era una villa. A ver, estamos hablando de una ciudad con pocos miles de habitantes, 6.000 habitantes más o menos. Entonces, no nos imaginemos una gran metrópoli. Así que era, en el fuerte flamearon y en las calles donde avanzaron las tropas también.
0: Aldo.
1: Sí.
0: 1806, los ingleses entonces llegan a Buenos Aires.
1: Sí.
0: A la altura de Quilmes, desembarcan. Intentan tomar la ciudad, Santiago de Liniers
1: la recupera,
0: defiende, la recupera. Sí. ¿Qué pasó en 1807?
1: Bueno, en 1807...
0: Dicen, vamos, nos rearmamos y volvemos.
1: Fue la idea, porque no nos olvidemos que la base del desarrollo imperial inglés es el libre comercio. Uh-huh. De hecho, hay otra anécdota que en uno de los barcos que se capturan, que venían a comerciar, porque venían buques de guerra y buques mercantes, uh-huh, en uno de los barcos que se capturan había una gran partida de sombreros ingleses negros. Uh-huh. Ese sombrero no es otro que el que usan los patricios hoy. ¿Por qué? Porque uh-huh, se los quedaron y lo incorporaron como parte del uniforme.
0: Mira.
1: En 1807 se produce la segunda invasión al mando de Whitelock, ya otra fuerza militar completamente distinta. Estamos hablando de 12.000 hombres, más de 20 buques. Van a desembarcar en Quilmes, pero acá la defensa estaba más organizada. Liniers se había encargado de organizar la defensa y la ciudad era una ciudad en armas, con lo que había. Uh-huh. De hecho, entran. El primer combate se va a dar. Hay escaramuzas en el transcurso de Quilmes a Buenos Aires, pero el primer combate se va a dar en lo que hoy es Plaza Miserere. Y después, lo que pasa es que las fuerzas inglesas se empiezan a dividir y empiezan a quedar cercadas en distintos lugares de la ciudad por la participación de la gente. Barricadas, el agua hirviendo, disparos desde las azoteas y demás. Lo cierto es que los ingleses se refugian en el convento de Santo Domingo, uh-huh, que si pasan y van a ver en la fachada hay balas de cañón incrustadas en la pared, uh-huh, que algunos dirán, mirá qué bárbaros son de las invasiones inglesas. No, es utilería. Uh-huh. Es imposible que una bala de cañón quede incrustada en una pared. Uh-huh. Por lo tanto, se pusieron como elemento decorativo.
0: Bien.
1: Lo cierto es que poco a poco fueron cercados y sufrieron muchísimas bajas en las invasiones inglesas, a tal punto que habían recuperado las banderas del 71 y las volvieron a perder. Mm. Lo cierto es que Whitelock va a llegar a una instancia en donde no le va a quedar otra que rendirse. Se va a rendir ante Liniers y así va a terminar esta segunda invasión inglesa, que va a ser la última, salvo Malvinas, la última territorio continental utilizando fuerza armada, porque después van a entrar económicamente acá. Uh-huh. En esta segunda invasión también se capturan dos banderas que están en la Basílica de Santo Domingo, en la ciudad de Córdoba, conservadas. Y hay que nombrar acá la participación de una mujer, Martina Céspedes, que tenía una pequeña despacho de bebidas en la casa. Ella vivía con sus hijas y si sabemos que hay algo que atrae a los ingleses, es el alcohol. Uh-huh. Por lo tanto, en un momento, 12 soldados ingleses que pasaron por allí y vieron mujeres, alcohol, se metieron y los tomó prisioneros los 12.
0: Mirá.
1: Devolvió 11, porque uno terminó siendo el yerno que se casó con una de las hijas. Bueno. Por eso me
0: imaginaba algún final
1: por eso le
0: romántico.
1: Le fue concedido grado militar después. Mirá y vos. Pensión. Así que de historias como estas hay un montón, porque había regimientos de negros, de mulatos, de zambos. Todo el mundo participó en la defensa de Buenos Aires. Y esa defensa y esa reconquista, Buenos Aires no fue ocupada en esta segunda invasión, a pesar de que las fuerzas inglesas eran numerosísimas. Uh-huh. Ese es un poco el raconto, el resumen de las dos invasiones inglesas en 1806 y 1807. Pero yo quiero agregar un dato de color más, si me permiten.
0: Adelante.
1: Díganme qué lugar, y no son las Islas Malvinas, qué lugar de la República Argentina... ¿Me van siguiendo?
0: Sí, sí, no sé con qué va a salir.
1: Estuvo ondeando la bandera inglesa desde 1868 hasta 1884.
2: Me tiro con una, ¿eh? No estudié, pero me tiro con una. El norte santafesino, la zona de la Forestal.
1: No. No es eso a lo que me estoy refiriendo, porque fue mucho más allá la Forestal después.
0: ¿Claudio?
2: No tengo idea.
0: En la Patagonia, dice Claudio.
1: Es en la Patagonia, muy bien, muy bien. Rabañán siempre aprobando.
0: Bien, Rabañán. ¿Puedo ir al baño?
1: En este momento no.
2: Hay colonias galesas en la claro. zona de la Patagonia.
1: Sí, no, ahí, pero no es eso. Es una ciudad turística que es Ushuaia.
0: Ushuaia.
1: Sí, señor. ¿Por qué? Porque en 1868 un presbítero inglés de apellido Stirling establece una colonia religiosa y le iza la bandera inglesa, que va a durar hasta 1884 con el claro propósito de empezar a incorporar la importancia de la presencia inglesa en la Patagonia, donde ya se habían hecho presentes también en la costa patagónica. Uh-huh. Lo cierto es que en 1884, cuando Roca finaliza la campaña al desierto, envía una delegación de la Armada Argentina al mando del comodoro Lasserre, y Lasserre va y, sin pedir explicaciones, baja la bandera inglesa, sube la bandera argentina y funda la ciudad de Ushuaia.
0: Qué buen dato.
2: ¿Puedo preguntar una más, profe?
1: Sí, cómo no.
2: Fui anotando como pude las cosas que iba diciendo, pero si no me quedó mal la idea, en el convento de Santo Domingo en Buenos Aires están las banderas que se obtuvieron en el combate.
1: Sí.
2: Y hay banderas británicas, de esa habitual, con las rayas rojas sí. y azules, y banderines escoceses, o algo así, banderín, no sé cómo
1: hay,
2: es el nombre.
1: En el convento hay banderas. El banderín, que se llamaba Guión, eso, está en el cabildo.
2: Bueno, y si no escuché mal, eran Guión de uno de los...
1: Del 71.
2: Sí. Que eran escoceses, los
1: Highlanders. Eran escoceses, sí.
2: Me pregunto, cuando escuchaba eso, en la guerra de Malvinas estaban los nepalíes, los gurkhas, que eran soldados de élite.
1: Exactamente, nepaleses.
2: Los escoceses, en aquella primera invasión inglesa, eran también una especie de ejército... Porque uno tenía históricamente que los escoceses luchan contra los ingleses, no con los ingleses.
1: No, te quedaste en William Wallace, me parece. Los escoceses son perritos falderos, con todo respeto, de los ingleses. ¿Por qué? Porque en Malvinas también hubo guardias escoceses y hubo guardias galeses. Había un regimiento de guardias galeses, un regimiento de guardias escoceses y un regimiento de gurkhas que no peleó prácticamente. Uh-huh. Lo de los gurkhas era propaganda. Así que... Pero bueno, esto es un poco, y falta mucho más, obviamente, en 1833, uh-huh. la ocupación militar de Malvinas. Pero bueno, es un poco una semblanza de la participación de los ingleses en nuestro territorio.
0: Bien, y si queríamos templar las aguas, no calentar el ambiente, viene el profesor Fantín con las invasiones inglesas, tema para hoy. Muy bien, muchas gracias, profesor. A sugerencia del productor, Rodrigo Miró.
1: No me pude resistir.
0: No, está perdón, muy bien.
2: En 1986, 170 y pico años después, en el Azteca hubo otra, terminó también con bandera robada de un lado y del otro, pero otro
1: tal
2: día
1: cual.
2: La contamos.
1: Tal cual, ese día, otro día hablamos de eso.
0: Podés seguir cada una de las clases del profesor Fantín a través de su Instagram, profesor Aldo Fantín o Aldo Raúl Fantín. De cualquier forma lo encontrás y allí van a estar todas sus participaciones, sus clases en Río de Historias, aquí en Río 96.9. Gracias, Aldo, hasta la semana que viene.
1: Quede, por favor.
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1: Ocho de la mañana, un minuto. La temperatura en Rosario a esta hora, 6 grados 8 décimas. La humedad del 92%. El gobierno de Santa Fe reabre las paritarias con gremios estatales y docentes. La convocatoria será este jueves y marcará el inicio de una nueva negociación salarial. Los sindicatos aguardan la propuesta oficial en un escenario de reclamos por la pérdida del poder adquisitivo. Trump anunció que Estados Unidos se convirtió en el guardián del estrecho de Hormuz y que cobrará un arancel del 20% a los barcos. El presidente de Estados Unidos difundió un comunicado en el que aseguró que el paso marítimo permanecerá abierto con o sin Irán y adelantó que el nuevo esquema comenzará de inmediato.
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1: Confirmaron el árbitro para Argentina e Inglaterra. La FIFA designó al estadounidense Ismail Elfat para dirigir la semifinal. Será su cuarto partido en el Mundial y su segundo con la selección argentina luego de dirigir un partido con Colombia en 2018.
0: El tiempo.
1: 6 grados 8 décimas la temperatura en Rosario, la sensación térmica es de 4 grados 3 décimas, cielo despejado, la humedad del 92%, 8 de la mañana, 2 minutos.
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día, Río, acá yendo a trabajar, escuchándolo como todos los días a la mañana. Y quiero participar por el sorteo de la Toscana, la picadita, para ver el partido. Mi nombre es Daniel, documento 56.

0: Hola, buen día Radio Río, soy Martín el taxista, me anoto para la picada de la Toscana. Muy amable, muchas gracias y vamos a Argentina, carajo, vamos.
1: Buen día, Seba y equipo, para participar por la Toscana. Y bueno, ¿qué vamos a esperar? Que Argentina gane, por supuesto. Sería, o sea, bueno, ser campeón antes de salir campeón. La verdad que sería muy grato que Argentina le gane a Inglaterra mañana, jugando mejor que todos los otros partidos. Ojalá así sea. Bueno, que tengan un buen día.

0: Me río, ¿cómo están ustedes en esta víspera de partido de Argentina, semifinales? Bueno, acá con toda la expectativa. Soy Charo, quería participar una vez más por el sorteo de la Toscana para, bueno, mañana poder disfrutar de esta exquisita tabla de fiambres y quesos de la Toscana y, bueno, y poder así compartir el partido de la selección. Les mando un abrazo enorme, me encanta la radio, los escucho siempre, son mi gran compañía todas las mañanas. Así que, bueno, deséenme suerte. Un beso enorme. Chau, chau.
1: Bueno, estoy escuchando todos los comentarios sobre Inglaterra. Muchachos, cortémosla con la guerra, con el... Dediquémonos al fútbol, nada más. Yo si gana Argentina voy a festejar, no porque ganamos Inglaterra, sino porque pasamos a la final. Ya está, ya cansa eso. Cuando viene un grupo acá de música de los ingleses, se enloquecen todos, que quieren que sea argentino. Levantan una camiseta argentina, lo del grupo, y se enloquecen todos. Ahora que está el Mundial, ¿se acuerdan de la Malvina? Por favor, muchachos. Ya terminó eso. Si queremos hacer algo con respecto a la guerra, bueno, o a la Malvina, estoy de acuerdo, en otro momento. Salgamos toda la calle a pedir que nos devuelvan la ira, esas cosas, pero ahora con el fútbol no lo mezclemos, papá. Ya está eso, córtenla. Bueno, me anoto para el sorteo. Un abrazo y gracias. Y vamos a Argentina todavía, vamos.
2: Buen día, Radio Río. Bueno, vamos a ver si podemos ganar la picadita de la Toscana, que buenísima debe ser. Bueno, toda la expectativa, las ganas de que no sea un partido más, que los muchachos jueguen con alma y que, bueno, por supuesto, que gane Argentina. Saludo a todos, buen día y gracias.

0: Hola, buen día, ¿cómo les va? Bueno, ojalá mañana podemos repetir la historia del 86. Y bueno, ahora con el VAR no se puede. No se puede meter un gol con la mano, pero bueno. Ojalá Messi, como digo, nos acompañe mañana. Así que, bueno, me gustaría participar también por el sorteo de la Toscana. Y mi nombre es Alejandro. Un abrazo a todos.
1: Hola, Seba y equipo, hola, Walter el Metalúrgico, para desearles que tengan una buena jornada. Tranquilo, tranquilo, ya lo dije ayer, el partido de mañana es un trámite.
2: Buen día, gente. Desde el año 2025, diciembre de 2025, que los descubrí, completan toda mi expectativa musical y de todo. Y bueno, hace ya unos cuantos meses que el radio tiene una sola emisora, FM Río. Muchísimas gracias, adiós a todos. Chao.
3: Vamos a Argentina y espero mañana tener la picada en la Toscana. David los saluda nuevamente. Vamos todavía, un abrazo.
4: Hola, equipo de Radio Río, en una fresca mañana. Me gustaría participar por el premio de la Toscana y para mañana vamos a Argentina. Mi nombre es Estela, mis tres últimos números del documento son 415. Cariños, chau chau.
5: Hola, buen día. Mi nombre es Mauro, soy taxista. Bueno, la radio está muy buena, todo el mundo se lo dice, así que ya lo saben. Completo, información, análisis, música. Bueno, espero que mañana Messi esté un poquitito más motivado. Vamos a Argentina, que se puede, con ganas y entusiasmo. Quiero participar por la picada de la Toscana. Mis últimos tres números son 346. Les mando un abrazo. Hay que aprender a manejar la ansiedad. Lo único. Saludos.

0: Buen día, buen día, buen día, Seba, querido equipo FM Río, te hablo Mar, el taxista escuchando como siempre toda la mañana a mi compañero. Y bueno, vamos, vamos Argentina, vamos, que a esto inglés hay que ganarlo como sea. Tenemos un equipo que no está jugando bien, pero tiene una garra tremenda. Y qué lindo festejar el triunfo de Inglaterra con la picadita de la Toscana, ¿eh, Seba? ¿Qué tal? Ojalá que se nos dé, que pasemos a la final. Y un abrazo a todos, los quiero, chicos. Y vamos a Argentina, ¿eh? Vamos a Argentina y anotame con la picada, Seba. Dale, un abrazo, cuídense que los quiero, ¿eh?
1: Buen día, Radio, ¿cómo va? Bueno, para participar por la picada, para mañana, vamos a Argentina. Vamos con la picada. Que tengan buen día, un abrazo grande. Iván es mi nombre.
2: Radio, buenos días Sebastián, buenos días equipo. Felicito al musicalizador con ese tema de Kiss de fondo. Así se empieza una mañana al palo, bien positiva y bien para arriba. Y a nivel fútbol, hoy pasa España, mañana ni se pregunta ni se analiza. Mañana pasa obviamente Argentina. Después la final, Argentina-España. El ganador, ¿para qué repetirlo? Argentina.

0: Buen día, Río, buen día, gente. Bueno, quiero participar por la tablita de la Toscana. Mi nombre es Néstor, chofer de habitación. Mi último número de documento es 010. Y vamos a Argentina todavía.
1: Hola, Seba, buenos días. Estoy acá con mi compañero Agustín. Mi nombre es Sabrina, estamos trabajando. Y nada, nos pondría más contentos de ganarnos una picadita en el sorteo. Siempre lo estamos escuchando como todas las mañanas. Espero que tengan unos buenos días.

0: desee un excelente día, quiero participar por la tocada, mi nombre es Marina, 924. Bueno, gracias, excelente día.
1: Buen día, gente, buen día. Bueno, me anoto para la picada. Me vendría bien porque helado me sobra, porque vengo desde que arrancó el mundial comprando 2 kilos de helado, guardándolo. Comemos, obviamente, pero tengo helado como para hasta el verano. Las cábalas son cábalas. Buen día.
2: La picadita para ver el partido. Mi nombre es Daniel, documento 566.
3: Hola Río, ¿qué tal? Buenos días. Te habla Daniel, yendo al trabajo un poquito y escuchando Kiss Rock and Roll toda la noche. Espero que tengamos un lindo martes, viendo los partidos desde el trabajo seguramente. A ver con quién vamos ahí a la final. El optimismo nunca se pierde. Así que buen martes a todos. Quiero participar por la picada. Y bueno, no sé si lo dije, mi nombre es Daniel. Un abrazo grande a Seba y a todo el equipo. Buen martes.
4: Hola, buenos días Radio Río. Mi nombre es Ariel. Para participar de la tablita de la Toscana. Desde ya, muchas gracias, muy amable. Chau, chau, chau, chau, chau.
5: Buen día, Radio Río. Francisco, conductor de grúa, acá por circunvalación. Los escucho siempre. Quiero mandar un saludo ahí a ustedes, a Seba, Georgie, Rami. Ahora vamos a escuchar al profesor Falquín también. Quisiera participar por la tablita de la Toscana, a ver si le hacemos una picada hoy. En un break. Dale, hoy pierde Francia y jugamos la final con España y lo ganamos. Vamos, Argentina.
6: Hola, Mario.
7: Buen día, Río, buen día. Participo por la picadita, mi nombre es Luis. Vamos, vamos con una Argentina campeón. Vamos todos juntos. Un abrazo.
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10: Accesos a Rosario con tránsito normal y buena visibilidad, al igual que las rutas y autopistas de la región. Atención, en la Ruta Nacional 11 continúan los trabajos de mejoras en Puerto General San Martín. Vialidad Nacional supervisa las tareas de mejora que llevan adelante la Municipalidad de Puerto General San Martín sobre la Ruta Nacional 11 en las calles Presidente Perón y América. Los trabajos se desarrollan de 8 a 18 horas e incluyen fresado de deformaciones, bacheo profundo, repavimentación completa de la calzada, recalce de banquinas y demarcación horizontal. Durante la jornada se mantiene una restricción de circulación en la mano hacia Timbúes. Para reducir demoras se dispuso el siguiente esquema: mano hacia el sur, habilitada para todo tipo de vehículos, incluidos camiones; mano hacia el norte, desvíos por América, Bucetich y Presidente Perón, también habilitado para todo tipo de vehículos.
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11: .18 en todo el país. Muchas gracias por todos los mensajes que van llegando para, por supuesto, saludarnos, participar por este regalo de la Toscana. Estamos adelantando el regalo de la Toscana justamente para poder acompañar el partido de la selección argentina de mañana. Y con esta cortina también lo vamos a aprovechar con Giorgi Serafini.
10: Ahora estoy yo, cambiamos.
11: Estás vos,
10: con Rami,
11: muy bien.
10: Desarroché el piso.
11: Hacete cargo vos, Giorgi, de todo esto, por favor.
10: Sí, listo. Bueno, en la antesala de este partido entre Argentina e Inglaterra, que nos pone tan nerviosos a todos, en algunas salas de cine del país, ya se está reproduciendo nuevamente, porque esta película ya se estrenó, el documental llamado El Partido. Este es un documental que reconstruye el memorable encuentro de 1986. Uh-huh. Así que en algunas salas de cine de Rosario también se proyecta este documental de Juan Cabral y Santiago Franco, basado en el libro homónimo de Andrés Burgo, que fue publicado en 2016 y bueno, recientemente fue reeditado. La película dura lo mismo que duró el partido en ese momento, 91 minutos, y empieza diciendo: no era un partido, era el partido. Y esto lo dice nada más ni nada menos que Oscar Ruggeri en el documental, que como decíamos, ya se puede ver en esta previa de este partido tan importante. El largometraje reúne por primera vez a futbolistas de Argentina, de Inglaterra, y entre ellos reconstruyen lo que fue ese partido, cómo se vivió de los dos lados, porque nosotros hemos conocido en diferentes entrevistas y demás lo que vivieron los futbolistas desde Argentina, pero en este caso, en esta película, por primera vez vamos a conocer qué es lo que decían en ese momento, lo que pensaban los futbolistas que jugaron en ese momento de Inglaterra. Por ejemplo, entre los protagonistas, seguramente ustedes reconocerán algunos: Gary Lineker.
11: Gary Lineker.
10: John Barnes.
11: Fue el goleador de ese campeonato, Lineker.
10: Sí. Ustedes díganme la pronunciación.
11: Vamos a decirlo como en España. Lineker.
6: Gary Lineker. Gary Lineker, el negro Barnes. Cuando entró el negro hizo un desastre.
10: John Barnes. Sí.
11: Y Pulpido resbalándose en los goles. También
6: sí, duraba cinco minutos más, creo que lo empataba.
10: De Argentina está Burruchaga, está Valdano.
11: El burro.
10: Está, bueno, Ruggeri también, que hace poco también le hicieron una nota y él contó que había estado en esta película. Giusti, bueno, los campeones del 86 que están actualmente viviendo el Mundial, acompañando a los jugadores de la selección argentina, viviendo cada partido, los vemos cómo sufren en cada uno de los partidos. Bueno, en este caso, en esta película, reviven desde su propia experiencia, este que es uno de los partidos más emblemáticos de la historia de los mundiales, y van dando diferentes testimonios, se van mostrando también algunas imágenes de lo que fue el partido. Hay algunos archivos inéditos de entrenadores, de árbitros, de hinchas de ese momento, músicos, dirigentes políticos que también hablan y opinan sobre el partido. Bueno, la película lo que propone es un recorrido que va más allá de lo que fue el resultado deportivo y también explora los antecedentes históricos que desembocaron en aquel partido. Está basada, como decíamos, en el libro El Partido, de este periodista llamado Andrés Burgo, que también aquellos lectores pueden buscarlo, que están en todas las plataformas de venta de libros y también librerías. Y como decíamos, la producción está dirigida por Juan Cabral y Santiago Franco, quienes lo que buscan es reflejar un poco este encuentro y cómo terminó convirtiéndose en un símbolo de la época, que yo digo, también está buena esta película para aquellos que no vivimos. Claro. El 86.
12: Exactamente, no lo vivimos en ese momento. Uno después se cansó de ver las imágenes de los goles, pero
10: claro.
12: Sirve. Yo no vi el documental, no lo creo que lo vea antes de este partido.
10: No.
12: Espero verlo en el corto plazo si todo sale bien. Lo que sí, lo hablaba con Rodrigo recién, hay una nota de los últimos minutos de Andrés Burgo en Teise, que él habla sobre los mitos y las verdades de las peleas barras argentinos hooligan ingleses en el 86, que son fragmentos del libro que decía George, y donde él cuenta, bueno, ayer Rodrigo nos decía, el origen de la pelea, donde se lo ve a Pistola Gámez, que después fue presidente de Vélez, combatiendo con el torso desnudo contra hooligans, es Roberto Giordano, el peluquero. Es quien le dice un camarógrafo de gente: sacame una foto que me robe esa bandera inglesa. Y lógicamente, cuando va, lo terminan agarrando entre todos y se tiene que meter Gámez, que no era barra de Vélez, sino que era una persona. Él había sido en su momento, él dice: yo no viajé con los barras,
11: claro,
12: sino que él fue por su cuenta y que sí, tiene que defender, en este caso.
11: Bueno, esa es una corrección histórica al concepto que se tenía de Gámez,
12: claro,
11: porque se lo asocia directamente a la barra de Vélez, no, en ese momento.
12: Mira, lo que dice el libro, Rodri, corregime si me equivoco, que yo estoy viendo en este momento en la nota, te dice: no había muchos barras argentinos. Ajá. Eran mayoría de hooligans.
11: Ajá.
12: Barras argentinos eran 14 de la hinchada de Boca, uh-huh, con la presencia del abuelo José Barrita, el jefe de la barra de Boca, 5 de Chacarita, que estaban peleados con los de Boca.
11: Claro.
12: No era un bloque uniforme, estaban en un lugar.
11: Había mucha bronca entre Chacarita y Boca.
12: Exactamente, 2 de Unión, que en el libro cuenta que se adosan a la barra de Boca, y hay un hincha de Unión que lo salva al abuelo. En lo que fueron 3 enfrentamientos. El primero, la hinchada de Chacarita, con hinchas de Inglaterra en un sector de la cancha. El segundo enfrentamiento, el que está la imagen clara, porque pasó a centímetros del campo de juego, donde está justamente Raúl Gámez peleando con otros argentinos, con los hooligans. Y el tercer enfrentamiento, no hay registro fílmico, que es el más grande, que sucede fuera del estadio, donde hay una especie de batalla campal, donde los hinchas de Boca van a buscar a los ingleses y se encuentran en un momento atrapados y terminan defendiéndose con escombros y con piedras y con botellas. Y después los barras de Boca, porque Burgo pudo hablar con barras de Boca diciendo, nos salvaron las botellas, porque si era, ellos eran mayoría, eran más los hinchas de Inglaterra. Y el hincha de Unión termina ayudando a José Barrita, que había recibido un piedrazo en el muslo, y lo termina sacando 100 metros después de lo que termina siendo ese foco de conflicto.
6: No sé cómo está contado en el documental, pero en el libro, el capítulo, el grupo de Argentina era Corea del Sur, Italia,
11: Bulgaria.
6: Bueno, juega todos los partidos con la camiseta celeste y blanca, que tenía agujeritos. Uh-huh. Cuando juegan con Uruguay, el partido de octavos de final, Argentina juega con camiseta azul, la que había llevado Le Coq Sportif, uh-huh, que no tenía agujeritos la trama de la camiseta. Uh-huh. Hacía mucho calor en México y Bilardo dice, sufrimos mucho el calor. Para el partido con Inglaterra quiero camiseta con agujeritos. Y en el sorteo toca camiseta azul. Uh-huh. Esas 24 horas que cuenta el Andrés Burgo en el libro,
12: sí,
6: cómo salen desesperados por México, por casas de deportes de la capital mexicana, a buscar camiseta Le Coq Sportif azul
12: y
6: no conseguían, y después a coser el escudo la noche anterior.
12: Bueno,
6: es maravilloso.
12: Ayer estuvo Claudia Villafañe, sí, en un programa con la camiseta que usó Diego en el partido contra Inglaterra. La camiseta azul es la camiseta de la polémica. Hay versiones. Se dice que la camiseta del partido Diego la cambió y después se subastó.
11: Ajá.
12: Esta, Claudia ayer dijo, es la que tiene el escudo cosido por las costureras, como dice Rodrigo. Pero la polémica está en que en su momento Diego las reclamó esta camiseta.
11: Mm.
12: Esta camiseta y otras más, y nunca se las dieron a Maradona. Ajá. Se las quedó la familia Villafañe.
6: Vos decías, Eva, el otro día que no te gustaba el Mundial jugando de día,
11: no,
6: al aire libre. Bueno, este partido México se jugó a las 12 del mediodía,
11: sí,
6: en México.
11: Sí, claro, sí, sí, sol radiante.
6: Por eso Bilardo quería camiseta en la que se pueda transpirar de otra forma.
11: Sí, sí, sí, también se jugaron, bueno. El recuerdo del partido con Bélgica, el partido con Corea, el partido con Bulgaria.
6: Sí. Estabas, ¿se acuerdan?
11: Bueno, de
6: las críticas de la figura en la mitad de la cancha que, sí, nunca sabíamos que era, una, sí, especie, sí, de sombra, sí, que, sí, se secaba.
11: Sí, sí, sí, sí.
6: Bueno, las críticas
11: de recuerdos.
6: ¿Dónde ven el documental entonces?
11: Lindos recuerdos. No, no, yo no lo voy a ver el documental.
12: No, no lo vamos a ver.
11: Están en los cines, están los cines, están aplicaciones,
12: están subido aplicaciones, los links ahora también. Recién lo subieron a Twitter. Yo lo encontré,
11: sí, está en Twitter. Era, está en Twitter, no, está disponible en redes. Sí, Georgie.
13: No,
11: completamos.
13: Ya está, hablaron ustedes, me dejaron
11: pero
13: afuera, no, no digo más nada.
12: Perdón,
13: no,
12: Georgie.
13: No, justamente es eso.
11: Lo último que queremos es dejarte afuera.
13: Para
11: vos, en este caso,
13: yo
6: de mi, ¿vos lo vas a ver?
13: No, yo no lo voy a ver.
12: Ahí está.
13: Por lo menos por ahora no lo voy a ver. Más adelante lo voy a ver. Pero
12: la semana que viene lo vemos.
13: Lo que pasa es que yo tengo 30 años. Yo no puedo hablar de ese partido porque no lo viví. Uh-huh. Y eso es lo que ayer justamente hablábamos con algunos chicos de acá, que en mi generación a nosotros nos tocó una selección argentina perdedora.
11: Claro. Claro.
13: Entonces, recién en Qatar pudimos ver, y obviamente anteriormente en la Copa América, recién ahí pudimos ver una selección argentina distinta. Ustedes vivieron esa época del 86 en la que la selección argentina era...
12: Yo no,
13: era,
11: vos no, como Serra Mondía, ¿no?
12: Yo nací en el 87.
11: Yo tenía 13 años, claro. Recuerdo verlo, el partido, que también esto es bueno aclararlo,
13: sí.
11: Se veían los partidos en un televisor chico, televisor de 20 pulgadas. Era el tamaño estándar de televisor.
6: Claro. No, de 20 era lo que tenían buena,
11: claro,
6: buena moneda.
11: En 20 pulgadas.
6: En mi casa había de 14.
11: Claro, era de 14, de 20 después. Y después al tiempo, a los años, apareció el de 29 pulgadas.
13: Cuando llegó el de 29, me acuerdo.
11: Pero creo, o sea, yo recuerdo de incrédulamente verlo con mi papá y uno de mis hermanos en ese momento y no poder creer que estábamos viendo el gol que hizo Maradona el segundo, ¿no?
13: Decir, claro.
11: Mirá lo que hizo este tipo, no podíamos creer. Como ese gol, un gol de un cuento.
6: Y además,
11: un cuento.
6: El relato de Víctor Hugo, que quedó para la posteridad, sí, casi nadie o nadie lo vio con ese relato.
11: No.
6: Era Mauro Viale el que relataba.
12: Era Mauro Viale.
11: Era, claro. Yo no recuerdo si Mauro Viale, en ese momento había un comentarista, creo que era de apellido Parnizari, que acompañaba en los comentarios, pero Era un televisor chiquito, el Mundial.
13: Claro, 86. Que el otro día mi sobrina estaba viendo, mostraban imágenes del partido y dice, no se ve nada.
11: En estas épocas, en estas épocas de pantallas de 50, 60, 70 y hasta 100 pulgadas,
13: claro,
11: de televisión de alta definición,
13: y
11: de 4K, el Mundial se veía de esa manera.
6: Ayer se viralizaron, no sé si les aparecieron imágenes de la previa en el canal América 2 de La Plata. Ajá. Con Kike Wolf y Roberto Rinaldi, que fumaban cigarrillo, estaban con el cenicero en la mesa esperando, claro, la transmisión, sí, y sí, hablaban con un dirigente radical, Casella, José Luis Casella.
11: Sí, Juan Manuel Casella.
6: Juan Manuel Casella, perdón. Y le preguntaban, y le apareció lo que pasa ahora. No, acá es solamente un partido, no hay que hablar de política. Claro. Pero me quedó, me causó gracia la imagen de fumando todos en el estudio, en el medio del humo, la transmisión, esperando conexión con México.
11: Otra época, otra vida. Gracias, Georgia.
13: De nada, Seba.

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0: Buen día, FM Río. ¿Cómo están? Bueno, la mañana es muy fresquita. Lindo para algunos. Me gusta el invierno. Yo no sé si en verano. Nada que ver. Pero bueno, soy Fabián y quería participar por la picada de la Toscana para mañana. Así vemos el partidito. Así que espero que tenga buenos días. Adiós.
1: Buen día, Radio Río. Me quiero anotar para el sorteito de la picada. Hermoso, hermoso programa. La verdad que nos alegran la mañana, todas las mañanas. Les mando un abrazo de parte de Agustín. Estoy junto a mi compañera Sabrina. Que tengan una linda mañana. Gracias. ¡Vamos, Argentina!

0: Hola, Río. Buenos días. Rolando te habla desde aquí. Quisiera participar por la picada de la Toscana y desearles un buen martes a todos. Gracias.
1: Buen día, Ferma Río. ¿Cómo les va? Bueno, con toda la expectativa de mañana, vamos a Argentina. Y bueno, participamos por la picada de la Toscana. Ángel es mi nombre, taxista. Saludos.
2: Buen día, Seba y equipo. Bueno, sería bueno ir festejando con la picada de la Toscana. Así que me anotan, por favor, y espero que alguno de los muchachos de la selección levanten el nivel para festejar mañana y festejar mucho más el domingo. Te habla Rubén, gracias.
3: Buen día, chicos. Bueno, sí, vamos a Argentina, que se puede. Yo creo que ya ganamos en muchos aspectos, así que, pero vamos a un pasito más. Gracias por acompañarnos durante la mañana. Y bueno, yo también me quiero ganar la picada de la Toscana, porque viene mi familia con el tema de las vacaciones de los chicos, así que la voy a disfrutar con ellos. Un beso, Karina.
4: Me río, acá Claudia. Le mando un gran día para todos. Quiero participar de la picada de la Toscana. Besos.

0: Hola, buen día, Radio Río, para participar por la picada de la Toscana. Vamos a Argentina mañana, por favor. Vamos a escribir historia. Vamos a Argentina, vamos. Y que tengan un excelente día.
1: Hola, buen día, Ricardo. Ya comencé a trabajar escuchando Río

0: Viendo la mañana con ustedes. Muy buena compañía, excelente compañía. Y bueno, los micros de todas las profesionales que tienen realmente de excelente. Que sigan así, por favor. Es lo mejor. Felicitaciones. Mi nombre es Alberto, 948, mi número de documento. Y quiero participar por el sorteo de la Toscana. Un abrazo.
1: Y bueno, Seba, si en el 86 apareció la mano de Dios, esperemos que mañana aparezca la zurda de Dios, la de Messi, para que le funcione bien. Eso esperamos todos.
2: Buen día, Seba, equipo. Acá estamos, repartiendo con Hernán. Gracias por acompañarnos con la buena música. La verdad que un éxito siempre, porque la verdad que nos encanta. Y bueno, nos queremos anotar para el sorteo de las Toscanas. Esperemos que tengamos suerte para mañana. Y bueno, vamos a Argentina.
3: Hola, buen día. La mejor radio del mundo mundial. Acá Marcela, como siempre, escuchándolos y alegrando el local. Me encantó la clase de historia hoy con las invasiones inglesas, el comentario sobre los escoceses. Bueno, al margen de todo eso, como siempre, buena música. Quería participar por la picada de la Toscana, a ver si tenemos suerte para compartir mañana mientras miramos el partido. Y bueno, no va a ser un trámite, tampoco va a ser un partido complicado, pero vamos a ganar. Así que bueno, un beso grande para todos y sigan poniendo esta música divina.

Buen día, radio. Habla Diego. Bueno, quería participar por el sorteo. Y mañana el partido lo gana Scaloni. Bueno, les mando un abrazo y que sigan muy bien arriba como siempre.

buen día, Seba. A vos y a todo el equipo. Como siempre, excelente programa. Quiero participar por la tabla de la Toscana, por favor.

Buen día, Sebastián, y a todo el equipo. Muchas gracias. Nos escuchamos todas las mañanas con mi compañero. Somos oficinistas. Y bueno, aguante Argentina para mañana. Y bueno, para participar allí en la picada de la Toscana. Y bueno, bueno, y para saludarlos también. Muchas gracias, muchas gracias. Nos gusta mucho el programa. Lo seguimos desde prácticamente desde el comienzo. Así que muchas gracias. Un abrazo para todo el equipo y que tengan un excelente martes. Chao, chao. Perdón, me olvidé de decir mi nombre. Es Daniel. Gracias.

día, Sebastián y equipo. Espectacular la radio. Soy Ricardo, clase 61. Desde el primer día los escucho. Participo poco con los audios, pero bueno, por cuestiones laborales, pero un espectáculo la radio, la música me vuelve loco. Y bueno, vamos por la Toscana con la picada, a ver si tenemos suerte. Y bueno, mañana que

0: Sea lo mejor, obviamente como argentino, ¿no? Y comparto lo que dijo un poquito atrás un oyente de no mezclar las cosas, que pensemos en el partido, enfoquémonos en eso y ojalá que, bueno, festejemos todo. Un abrazo para todos y sigan así.
1: Buen día, FM Río, buen día, equipo. Seba, Rodri, Rami, George, musicalizador, crack, top. Quiero participar por la picada. Vamos a Argentina, carajo. Que los piratas lo pasaron por el río. Vamos. Ay, que gane el que sigue, total. La final se la vamos a ganar igual. Voy por la picada de la Toscana. Saludos para todos.
2: Buen día. Hola, equipo. Hola, Río Express. Bueno, quería participar por la picada de la Toscana. Esperemos mañana dar el golpe. Y bueno, una alegría más. Es un partido más, no es un partido más, es un partido de fútbol, pero tiene ese condimento especial. Esperemos poder llegar a concretar una copa más. Chicos, que pasen lindo día. Lo sigo siempre, espectacular la radio. Gracias. Mi nombre es Claudio.
3: Hola, buen día, radio. ¿Cómo va? Bueno, quiero participar por la picada de la Toscana. Hoy un día martes. Pero bueno. Bienvenido sea. Mi nombre es Ángela y que tengan muy buena jornada, tanto laboral como en lo personal. Hasta luego y obviamente fiel seguidor de ustedes, los escucho y la verdad me encantan, los admiro, los quiero mucho.
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0: Hola, buen día radio. Buen día Soso. Acá Daniel, el taxista. Como siempre, trabajando, empezando a trabajar. Impresionante la clase del profe, la verdad. Impresionante, qué decir, ¿no? Siempre lo mismo. Bueno, quiero participar por la picadita de la Toscana. A ver si me la puedo ganar para el partido mañana con mi hijo. ¿Eh? Y a ganar mañana y después la final con España. Vamos a ver qué pasa. El 20 somos campeones.
1: Hola, hola, buen día, Seba, equipo. La verdad que la radio está fenomenal, continúen así. Y bueno, vamos por la picadita de la Toscana. Vamos, que le tengo mucha fe a la selección. Un abrazo gigante. Hola, gente linda. Para arriba la carta, para pedirle un temita a Claudio. Un temita de Peter Gabriel. El que tenga ganas. Muchas gracias.
2: Buen día, chicos. Hermoso programa como siempre con el profe. Así que a seguir así. Mi nombre es Sergio 297. Vamos a participar por la picadita. Vamos, Argentina, con fe, vamos.

0: Bueno, soy Sandra y espero que mañana ganemos. Y bueno, nada más, mi número de documento termina en 416.
1: Hola, buen día, Nana Martín. Le mando un audio para felicitarlo por la radio, muy buena, lo escuchamos todos los días. Y para participar en el sorteo de la Toscana. Saludos.
2: Hola, hola, buen día. Uy, me quedé con eso que dijo recién un oyente. Qué lindo sería la final con España. Dios quiera. Mi nombre es Marcela, me gustaría participar por la picada de la Toscana. Y bueno, vamos a Argentina. ¡Vamos a Argentina, carajo!
3: Muy buen martes para todos. La radio, como siempre, espectacular. Participo por la tabla. Alejandro es mi nombre. Y todos con la Argentina.

0: Rocío, buen día audiencia. Bueno, como todos, muy ansiosos por el partido del mañana, que tiene un sentido bastante especial. Así que, bueno, nada, todos alentando con fuerza por nuestra selección. Y bueno, vamos a participar de la Toscana hoy para ver si mañana podemos celebrar en familia con una picadita. Aguante Argentina, aguante selección, vamos con la Toscana. María Gabriela es mi nombre, excelente radio como todos los días. Besos para todos.
1: Buen día, mi nombre es Sergio, 405 mi DNI, y vamos por las Toscanas, chicos. Excelente día y un aplauso para el historiador Aldo Fantin.

0: Gran compañía. Bueno, Roxana, participo por la Toscana. Besos. Que tengan un hermoso día.
1: Hola, buen día. Soy Mati. Estamos acá en la OFI palpitando las semis con los chicos. Queremos participar por la picada de la Toscana. Gracias.
2: Hola, gente. Buen día. ¿Cómo les va? Buen martes para todos ustedes. Del otro lado, acá Pablo, DNI 205. Aguante la Toscana. Aguante la Toscana. Aguante la Toscana. Vamos, Argentina, carajo.
3: Hola, buen día. Mi nombre es Noelia. Acá en el trabajo, escuchándolos como siempre. Quiero participar de la picada toscana y vamos a Argentina todavía. Besos.
4: Buen día radio, la Seba. Como siempre, espectacular la FM. Quiero participar en la picada de la Toscana. Mi nombre es Marcelo. Un abrazo a todos.
5: Hola, buen día. Quiero participar por el premio de la Toscana. José Luis, mi último 3 números de documento, 760. Gracias por la música que pasa, muy bueno el programa.
6: Buen día, chicos, como todos los días, que tengan un hermoso día ustedes y todos nosotros. Y vamos por la Toscana, Marta.
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8: Ocho de la mañana, 52 minutos, la temperatura en Rosario a esta hora es de 6 grados, 8 décimas, la humedad del 92%. Rosario va por los Juegos Panamericanos Junior 2029, ya es candidata oficial. El INDEC revela la inflación de junio y esperan el dato más bajo en 10 meses. El gobierno de Santa Fe reabre las paritarias con gremios estatales y docentes. Puyaro reúne en Rosario intendentes para coordinar acciones ante El Niño. Los comercios de la ciudad cerrarán antes el miércoles por la semifinal entre Argentina e Inglaterra. Corredores atacados en Río Negro, la comunidad mapuche denunció a los organizadores. Argentina ya está en Atlanta y prepara la semifinal del Mundial ante Inglaterra. 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
7: El tiempo.
8: 6 grados 8 décimas, la temperatura en Rosario a esta hora, 4 grados 3 décimas, la sensación térmica, el cielo continúa despejado, la humedad es del 92%, 8 de la mañana, 54 minutos.
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0: Hola Seba, chicos, buen día. Habla el profe Matías, habla de vacaciones, receso escolar y quería participar por la picadita de la Toscana para ver el partido de Argentina en familia y esperando que el lunes se vaya mi hija, lunes 20, después de la final, se vaya mi hija de viaje a Bariloche. Saludos para todos, muy bueno el programa.
1: Hola, buen día, FM Río. Excelente, como siempre, toda la programación durante todo el día mientras trabajo, de las 6 de la mañana hasta las 6 de la tarde, el auricular puesto. Saludos a todos, muchas felicitaciones y quiero participar por la Toscana. Gracias, mi nombre es Carlos. Mis últimos tres números, 643.
2: Buen día, Gustavo es mi nombre, para participar del sorteo de la picada. Abrazo grande, buena semana para ti.
3: Buen día, le habla Juan Carlos de Villadiego, repartiendo acá en Galvez. Como siempre, el mejor programa, la mejor música de todos los tiempos. Siga adelante nomás, aguanta Argentina. Y mis tres números sorteos son 437.
4: Matías, FM Río y equipo. Bueno. Quería participar por la picada y bueno, espero que ganemos mañana y vamos a Argentina nomás. Un abrazo para todos y saludos.
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7: Domingo 26 de noviembre de 2006, por primera vez se publicaba en Diario Perfil, investigan sobornos millonarios para la construcción de un gasoducto de Debido, era el caso Skanska. Recién ayer hubo condena, 20 años después. La justicia en la Argentina suele ser muy lenta cuando son casos de corrupción, generalmente llega cuando el que está acusado no tiene más poder.
8: Hoy 4 de la tarde, Seba, por supuesto, lo más importante, 4 de la tarde, primera semifinal del mundo en Dallas, donde Argentina jugó contra Austria y contra Jordania. Hoy se van a enfrentar Francia y España, equipos sin confirmar. Francia, Mainán en el arco, Koundé, Upamecano, Saliba y Liñé en la defensa, con el Rayot el doble 5 y arriba todo lo que tiene. Dembélé, Olise, Hue y Kylian Mbappé, que quiere ser goleador del Mundial. Enfrente España con la base que encontró Luis de la Fuente en los últimos partidos, Unai Simón, Pedro Porro, Cubarsí de gran Mundial, el central del Barcelona junto a Laporte en la saga, Cucurella de tres, el refuerzo del Real Madrid, Rodri, Pedri, Yamal, Dani Olmo, Alex Baena y Mikel Oyarzabal, el equipo de la Fuente.
6: ¿Crees que España puede hacer frente a esta Francia tan poderosa?
8: Yo creo que va a ser un partido parejo, pero Francia está uno o dos pasitos más adelante.
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6: Un abrazo para los chicos de Ronnie que también nos acompañan. Y vamos a develar quién es el ganador o ganadora de este premio anticipado de la Toscana.
9: Hola Seba, buenos días. Estoy acá con mi compañero Agustín. Mi nombre es Sabrina, estamos trabajando. Y nada, nos pondría más contentos de ganarnos una picadita en el sorteo. Siempre lo estamos escuchando como todas las mañanas. Espero que tengan unos buenos días.
6: Bueno, Sabrina, felicitaciones. Ganaste el premio de la Toscana, esta tabla de quesos y fiambres. Se van a comunicar contigo para poder, bueno, coordinar la entrega de la misma. Nos vamos. ¿Qué temperatura tenemos? 6 grados 8, Georgie. ¿Cómo va a seguir el día?
5: Mucha neblina, Seba, durante esta mañana, así que recomendamos circular con precaución en rutas y autopistas de la región. Ahora la visibilidad está reducida a 6 kilómetros. Para hoy, máxima de 19 grados, cielo parcialmente nublado durante toda la jornada.
6: Amigos, nos vamos. Que lo pasen muy bien. Que tengan un muy buen día martes. Sigan escuchando las canciones de Río, cuando vean el partido de España y Francia, también con las canciones de Río de fondo. Y mañana, por supuesto, pegaditos a Río ADN, estaremos aquí para hacer, Dios mediante, el Río Extra primera hora de miércoles. Que lo pasen muy bien, chau.
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2: A minutos de las 10 de la mañana actualizamos la información del tránsito en Rosario y la región para Río GPS. Los accesos a la ciudad registran un tránsito normal y buena visibilidad. Sin embargo, quienes transitan por la región deben tener en cuenta importantes demoras debido a diversas obras viales y visibilidad reducida en algunos sectores. En la Ruta Nacional 11, a la altura de Puerto General San Martín, se ejecutan trabajos de repavimentación hasta las 18 horas, generando desvíos en la mano que circula hacia el norte. Asimismo, en el puente carretero Santo Tomé-Santa Fe, continúan las restricciones de calzada, por lo que se sugiere utilizar la autopista como alternativa para evitar retrasos. Dentro de Rosario, los automovilistas encuentran complicaciones severas en la avenida Pellegrini con un corte total entre Ríos y Mitre en sentido hacia el río y calzada reducida de San Martín a Sarmiento. También se registran interrupciones totales en Boulevard Seguí de San Martín Entre Ríos y en la esquina de Maipú y San Lorenzo. Varias líneas de colectivos modifican temporalmente sus recorridos. Actualización de tránsito y servicios en tiempo real para Río GPS. En cualquier momento volvemos. Más información en redboin.com. Bien informados.
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1: Cerca de las 11 de la mañana actualizamos la información del tránsito en Rosario y la región para Río GPS. En los accesos, la ruta 11 en Puerto General San Martín mantiene desvíos en la mano al norte hasta las 18 horas por repavimentación. Por su parte, el puente Rosario Victoria opera con normalidad. En las autopistas, la conexión a Córdoba y Buenos Aires fluye sin inconvenientes, mientras que la autopista Rosario Santa Fe presenta importantes demoras por obras del tercer carril entre Circunvalación y San Lorenzo, sumado a varias reducciones de calzada por trabajos viales. En el kilómetro 8, altura Capitán Bermúdez hacia Santa Fe, del kilómetro 148 al 146, altura Santo Tomé hacia Rosario, del kilómetro 132 al 133, altura Sauce Viejo hacia Santa Fe, y del kilómetro 26 al 29, altura Timbúes, también en sentido a Santa Fe. Dentro de Rosario, el macrocentro se encuentra colapsado. Avenida Pellegrini está totalmente cortada en ambos sentidos de circulación entre Entre Ríos y San Martín. A esto se suman cortes transitorios en Sarmiento, interrupción total en calle Mitre desde Pellegrini hasta Cochabamba y calzada reducida con doble sentido de circulación en Ovidio Lagos y Rueda. Diversas líneas de colectivos modifican temporalmente sus recorridos, por lo que se aconseja evitar la zona. Actualización de tránsito y servicios en tiempo real para Río GPS. En cualquier momento volvemos. 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
1: Mediodía en Rosario, la temperatura a esta hora es de 10 grados 8 décimas, la humedad del 81%. Ullaro reúne a intendentes para coordinar medidas ante la llegada del Niño. El gobernador encabeza este martes en Rosario un encuentro con autoridades del sur santafesino para planificar acciones de prevención y contingencia frente a los pronósticos de lluvias intensas y posibles inundaciones. El gobierno reúne a la mesa política para ordenar las reformas que quiere Milei y confía en suspender las PASO. El ámbito de deliberación política que tiene la Casa Rosada tendrá actividad este martes para repasar la hoja de ruta de los proyectos oficialistas. Habrá énfasis en las negociaciones en curso con gobernadores y la expectativa es que no haya primarias en el próximo calendario electoral. El Comando Central de Estados Unidos dio detalles de cómo será el nuevo bloqueo a los puertos de Irán. Cualquier barco cuyo origen o destino sea un puerto del país persa puede ser identificado, interceptado y obligado a modificar su rumbo. La medida vuelve a poner el estrecho de Hormuz en el centro de la disputa por una de las rutas energéticas más estratégicas del planeta.
0: Panorama económico financiero.
1: El dólar oficial se mantiene estable y el mercado espera una suba gradual. La divisa oficial cotiza en torno a los 1.508 pesos, mientras que el Banco Central continúa comprando reservas. Analistas prevén un aumento moderado del tipo de cambio durante el segundo semestre del año.
0: Copa del Mundo FIFA 2026.
1: Francia y España van por un lugar en la final. Hoy desde las 16 horas se jugará la primera semifinal de la Copa del Mundo. El ganador del cruce entre Francia y España jugará la ansiada final contra el vencedor del partido entre Argentina e Inglaterra.
0: El tiempo.
1: Martes en la ciudad con máxima de 19 grados y cielo parcialmente nublado. Mañana miércoles, mínima de 10, máxima de 20 grados con cielo parcialmente nublado a mayormente nublado durante toda la jornada. Ahora en Rosario, 10 grados 8 décimas la temperatura, cielo parcialmente nublado, la humedad del 81%.
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2: Anochece en la ciudad de Rosario, minutos para llegar a las 7 de la tarde y reconectamos nuestro radar con Río GPS, el monitoreo de tránsito en tiempo real de Rosario y la región. Comenzamos con rutas y accesos. En el plano regional, se encuentra totalmente normalizado el flujo vehicular en la autopista Rosario-Buenos Aires a la altura de Río Tala, luego de haberse liberado la calzada que estaba reducida por un siniestro vial previo. Asimismo, las condiciones son óptimas en el puente Rosario-Victoria, que se mantiene completamente habilitado y con tránsito continuo en ambos sentidos. Dentro de la ciudad, mucha paciencia porque se registra tránsito muy intenso y fuertes demoras en la intersección de Avenida Uriburu con el cruce de Boulevard Avellaneda. Hacia el oeste, el panorama es similar, con tráfico denso sobre Juan José Paso, puntualmente bajo el puente de Avenida de Circunvalación. En el corazón de la ciudad se registran cortes totales por obras sobre Avenida Pellegrini entre Entre Ríos y San Martín y en calle Güemes entre Boulevard Oroño y Alvear. Además, hay calzada reducida en calle Mendoza entre Larrea y Felipe Moré por trabajos viales y también en Entre Ríos entre Ocampo y 27 de Febrero por Corralito de Aguas Santafesinas. Ante la alta densidad vehicular en los cruces de avenidas y los múltiples frentes de obras en el centro de la ciudad, la prioridad es mantener la calma, moderar la velocidad y respetar la distancia de frenado. Recordamos, como siempre, el uso del casco obligatorio en motocicletas. Monitoreo de tránsito en tiempo real para Río GPS. 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